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1: 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Actualización a esta hora en Tiempo de Luna, Radio Tiempo, 7:08.
2: Hay cambios en el secretariado en Barranquilla.
1: ¿Ah, sí?
2: Sí, señor.
1: ¿Qué pasó? A ver.
2: Johnny Insignares asume la Secretaría de Cultura de la Ciudad de Barranquilla y Erika Grau la Oficina del Turismo. Y usted dirá, bueno, ¿quién es Johnny Insignares? Ajá. Más conocido como el Yoinka. Ese hombre que hace City Tour, que hace los tours en el barrio Prado, en Barrio Abajo. Ese hombre que se ha dedicado a hablar sobre la infraestructura de Barranquilla, de su historia. Ha hecho un trabajo espectacular en redes sociales, y bueno, la verdad me parece un movimiento espectacular. El alcalde Alejandro Char anunció a Johnny Insignares como secretario de Cultura y a Erika Grau como líder de Oficina del Turismo. Es un joven que quiere profundamente a Barranquilla, apasionado por lo nuestro, defensor de la historia, patrimonio y tradiciones de la ciudad, fue lo que dijo Alex Char a través de Twitter. Esta designación llega al momento clave, puesto que la semana pasada también fue designada Salwa Malouf Habib como reina del Carnaval 2027. También el día de ayer se conoció a María Juliana Olaciregui, reina del Carnaval de la 44, y Jeffrey Oquendo, su rey Momo. Insignares tendrá que realizar una labor mancomunada con Carnaval SAS y los demás organizadores de esta fiesta para la edición del 2027, y que todo sea un éxito. El cargo lo venía desempeñando otro Johnny Vizcaíno, que también hizo muy buena labor como secretario de Cultura de la Ciudad de Barranquilla. Una vez pasaron a Juan Ospino, uh-huh, a dirección del Carnaval de Barranquilla. Así que nada, hay que seguir trabajando por Barranquilla para que sea un destino que siga enamorando y siga recibiendo y con los brazos abiertos a todos los turistas, de todas aquellas personas que se enamoran perdidamente de nuestra maravillosa ciudad.
1: Bueno, muy bien, a las 7:10 vamos con actualización de noticias. Mucha atención, Barranquilla. Moni, ¿cómo le va con los reinados?
2: Bien.
1: Sí, se ve no uno que otro reinadito por ahí, se ve el reinado del carnaval, se ve todo eso.
2: No soy Miss, o sea, de Miss Universe, de uh-huh, Miss International, de eso sé muy poquito, pero sé que en Barranquilla las mujeres son preciosísimas, eso lo tengo clarísimo.
1: Pues muy bien, Barranquilla va a ser precisamente la sede de Miss Universe Colombia 2026, ¿sí? Para qué dinamizar bueno el turismo y la economía también local. Barranquilla ha sido confirmada ya nuevamente,
2: qué bueno,
1: como la sede oficial de la gala y actividades de Miss Universe Colombia 2026, una apuesta estratégica en la que la organización y la alcaldía distrital buscan dinamizar la economía local, elevar también la ocupación hotelera e impulsar la imagen turística de la capital del Atlántico a nivel internacional. Tras los favorables resultados comerciales alcanzados en la versión anterior, la ciudad acogerá a las delegaciones regionales, diseñadores y medios de comunicación en una agenda que integrará desfiles de moda, obras de impacto social y recorridos de promoción cultural por sitios emblemáticos del distrito, consolidando a Barranquilla como el epicentro de la belleza y también los grandes eventos del país. Así que Barranquilla sigue siendo la ciudad donde todo el mundo quiere hacer las cosas y donde todas las miradas están puestas. Duélale a quien le duela.
2: Barranquilla está
1: bella, hermosa, espectacular.
2: Barranquilla está de moda.
1: Así que me molesta a veces encontrarme con gente que se queja de Barranquilla.
2: Ay, no, pero no le preste atención.
1: No es que porque les preste atención. ¿Sabe por qué me molesta? Porque es que obligatoriamente te los tienes que encontrar.
2: Dani, lastimosamente tener a todo el mundo contento es imposible. Es terrible. Entonces, ¿qué hay que hacer? Bueno, si no te gusta, vale, listo, está bien. Sí. Respeta tu opinión y ve para adelante. Ya. Ya, o sea, tampoco te vas a dar mala vida por eso.
1: No, yo no me doy mala vida.
2: La razón al que la tiene. Y Barranquilla tiene demasiados puntos a favor.
1: Muy bonito,
2: hay cosas,
1: ¿no? Demasiados.
2: Hay cosas por mejorar, la seguridad, sí.
1: Total.
2: Para eso se trabaja todos los días. Y también es parte de nosotros, parte fundamental, nosotros como barranquilleros, claro, tengamos cultura, tengamos un amor hacia nuestra ciudad para mantenerla así de bella.
1: Sí, como si fuéramos la única ciudad con problemas en el mundo, ¿cómo les parece?
2: Todas las ciudades tienen problemas.
1: Todas las ciudades, y peores. Así que, por favor. Vamos entonces otra vez a escuchar buena musiquita luego de esa actualización de noticias aquí en Tiempo de Luna.
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1: Las 7:33 minutos ya, 7:33 minutos en Tiempo de Luna, Radio Tiempo. Ese miércoles, ombligo de la semana. Se nos está yendo rapidito la semana, Moni.
2: Se acaba agosto.
1: Pero se acabó.
2: Enamórate lo que queda con Radio Tiempo. Nuestros amigos de Olímpica están que lo dicen.
1: Sí, están que mejor que dicho, dicen. No se les ha ocurrido nunca.
2: Están que lo dicen.
1: Sí. Nos copiaron. Ya. Sí. Es una locura.
2: Total.
1: Moni, le tengo una historia.
2: Historia del día.
1: Historia de esas que uno dice. Ajá. Wow, bro.
2: ¿Qué pasa, bro?
1: Correcto, bro. Hágame.
2: Señor.
1: En Sonsonate Oeste, un hombre estaba en misa vestido de sacerdote. Pero nadie sospechaba que bajo la sotana, este supuesto sacerdote llevaba unos tatuajes de lo que es conocido como el MS-13. Durante años, según las autoridades del Salvador, allá donde está nuestro gran amigo Bukele, usó su cercanía con la Iglesia Católica como fachada perfecta para moverse sin levantar ningún tipo de sospechas y mantener oculta su verdadera identidad dentro de la estructura criminal. Lo curioso es que casi siempre habían caído pastores evangélicos infiltrados en congregaciones. Esa es la primera vez que se confirma el caso de alguien haciéndose pasar por cura católico. Cuando los agentes lo intervinieron, los tatuajes en su piel contaron la historia que la sotana intentaba esconder. Ahora, ese señor está enfrentando un proceso judicial mientras las autoridades revisan cada detalle de su paso por la parroquia. Se trataba de un pandillero que se hizo pasar por sacerdote para no ser detenido en El Salvador. Repetimos, hacía parte de una estructura criminal llamada MS-13, pero lo delataron sus tatuajes.
2: No, pues yo no puedo entrar a El Salvador.
1: No, imagínate.
2: Sí,
1: en El Salvador te investigan.
2: Sí, claro.
1: Tus tatuajes tienes que justificarlos.
2: Te los revisan.
1: Claro, no, tienen que justificarlos. Y si tienen alguna similitud con tatuajes, o una, los asocian con, de pronto, los tatuajes que ya tienen acostumbrados, los que hacen parte de estas organizaciones criminales, o te deportan, o te detienen. Dios. Así están las cosas allá.
2: Ay, Dios.
1: Así están las cosas. Está fuerte el tema, porque allá sí. O sea, yo no promoni, yo creo que los tatuajes tuyos no representan mayor peligro.
2: Yo me imagino que no me revisarán.
1: No, seguro. Seguramente te van a decir, no, estos tatuajes no tienen nada que ver con esto. Ya, pero hubo un caso de un colombiano que por esas cosas de la vida.
2: No lo dejaron pasar.
1: Sí, no, y tuvo una muy mala casualidad. Porque había unos tatuajes que sí. Eran similares a unos que utilizaban en unas pandillas en El Salvador, y eso fue lo que prácticamente lo condenó. Pero así de fuerte está el tema de allá de la seguridad en El Salvador, que bueno, hoy por hoy, no por nada, pues es uno de los países más seguros del mundo. Ya, y con menos criminalidad. Entonces, al hombre por ese lado le ha resultado. Ya. Pero hay quienes piensan que de pronto es demasiado extremo el tema de pues la prevención.
2: Claramente.
1: Demasiado extraño, pero bueno, es que yo creo que de alguna manera tenían que acabar porque Salvador era un país invivible.
2: La verdad es que todo ha cambiado.
1: Salvador era un país invivible, la verdad que sí, pero bueno, ha cambiado mucho. 7:37 minutos, ahí está un datico curioso hoy con este supuesto sacerdote que lograron capturar, que hacía parte de una estructura criminal en El Salvador.
2: Qué loco, de película.
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1: Y nos vamos, mi querida Moni Arce. Nos despedimos para ahora de esta noche, por lo menos o por lo pronto. Ese miércoles, 7:48 minutos, lo vamos dejando, pero ya en unos minutos tranquilos porque van a estar muy bien acompañados. Estará Don Ronnie de la Oz aquí con toda la música, las historias. Estará llevándoles a ustedes, bueno, muchas cosas interesantes también para navegar durante toda la noche, escuchando Radio Tiempo todo el tiempo. Así que, hombre, prepárense porque la noche apenas empieza.
2: Sí, señor. Sigan ustedes en este ombliguito de semana conectados con Tiempo de Luna. Bueno, lo que queda de Tiempo de Luna.
1: ¿Qué va a hacer Moni ahora?
2: ¿Para casa? ¿Para dónde más? Quiero ir a cine, quiero verme Coyote versus Acme.
1: Hoy no hay fiestecita, ¿no?
2: No, qué fiesta.
1: Entonces,
2: le estaba contando que, ¿no?, quería ir a cine a verme Coyote versus Acme. ¿Te acuerdas de Coyote?
1: Sí, claro. Coyote del Correcaminos.
2: El Correcaminos. Bueno, va a salir. Ya salió hoy. Hoy es el preestreno de Coyote versus Acme. Una película que tiene una historia rapidito.
1: Eso salió, yo no sabía que esa estaba ya.
2: A ver, esa película la grabaron en el 2000, por allá en el 2018.
1: ¿Y qué pasó?
2: Y la archivaron.
1: ¿Por la pandemia o qué?
2: No, la archivaron 2018, mucho antes de pandemia.
1: Ajá.
2: La archivaron, como se vendieron los derechos, esto y lo otro, solo archivaron. Y ahora, tantos años después, alguien dijo, ay, ¿sabes qué? Vamos a comprar los derechos de Coyote versus.
1: Okay.
2: Comprar los derechos y van a lanzar una película. Hoy es el preestreno. Yo quiero ir a vérmela, pero no puedo ir porque Santi está enfermo.
1: El Santi se apreció y pues qué cosa.
2: No, está enfermo desde el domingo.
1: Ah, pobrecito mi peladito, hombre.
2: Hay virosis, cuiden a sus hijos.
1: Bueno, sí, cuiden los hombres, hay una virosis bien fuerte por ahí dando vueltas. Bueno, muy bien, entonces, y hoy, entonces, ¿cuándo va a haber el Coyote versus Acme?
2: Será el fin de semana.
1: Sí.
2: Vamos a ver.
1: Voy a investigar sobre la película, me encantaría, sobre todo que fue uno de mis personajes favoritos, de mis caricaturas favoritas.
2: Correcaminos. El Coyote te va a comer.
1: Claro. Yo sueño con que algún día el Coyote lo agarre. Y
2: hay
1: yo,
2: que ver la película.
1: Sí, yo espero. O sea,
2: hay que ver la película.
1: Espero, así que voy a investigar bien sobre esa película.
2: Hay que ver la película.
1: Bueno, muy bien. Desde 50 minutos nos encontramos. Es Tiempo de Luna.
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0: A la niña o a ese niño que fuimos, a esa persona que en algún momento soñamos ser y que quizá hoy se ha hecho un poquito difícil el trayecto, hoy se ha hecho un poco difícil el camino, pero sin embargo seguimos dando lo mejor de nosotros, seguimos empujando cada sueño, seguimos empujando cada meta para llegar hacia donde queremos. Tal vez todavía tenemos ganas, todavía tenemos mucha tela que cortar para poder llegar hacia nuestra meta, pero lo importante es tener la certeza. Lo importante con esta canción es tener la certeza de que las cosas serán mucho mejor que antes. Ella es Kany García con esto que se llama La Niña Que Fui. Escuchas Los Navegantes de la Noche de Radio Tiempo.
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0: Radio Tiempo. Es la noche de este miércoles para desahogarnos, miércoles para contar quizá algunas cosas que no están yendo de la mejor manera, un miércoles para expresarle a esa persona también lo mucho que sentimos por ella o por él, un miércoles para reiniciar, un miércoles para soltar, un miércoles en el que suceden muchas cosas o que han sucedido muchas cosas a lo largo del día. Y al llegar la noche o al finalizar el día, empezamos como a tomar esa fuerza para empezar a darle mucho más brillo a nuestra vida. Por eso te esperamos, para que nos cuentes, para que sueltes, para que digas, para que hables a través de nuestro WhatsApp 301-3096-1. Escuchas Los Navegantes de la Noche con Ronnie de la Hoz en tu Radio Tiempo.
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0: poder despertar al lado de esa persona que amas, poder compartir cada instante a su lado, poder contemplar su sonrisa, su mirada, cada gesto y cada momento compartido con ella o con él, es seguramente lo que más deseas, lo que más anhelas en esos momentos. Y quizá todavía las cosas no se han dado, pero si le ponemos más empeño, si somos sinceros desde nuestro corazón y contamos lo que hay en él, seguramente las cosas pueden ser mejor. 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

0: Con tacones rojos, ¿recuerdas a ese pedacito de sol, a ese pedacito de brillo, ese gran faro de luz que alumbra tu vida, que ilumina tu camino? Sebastián Yatra, con tacones rojos, nos acompaña en esta noche de Navegantes de la Noche Radio Tiempo.
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0: Seguramente hay muchos de nuestros navegantes de la noche que hoy están sufriendo por la pérdida, por la ausencia de una persona en su vida. Y le dirían, si tuvieran la oportunidad, a esa persona, que si supiera todo lo que piensan y quieren a su lado, estuviera de vuelta en esta noche. Si tú supieras, en los navegantes de la noche.

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0: Desde que te tengo, las cosas han sido completamente diferentes. Desde que llegaste a mi vida, hay una luz maravillosa que empezó a alumbrar el camino. Fuiste ese puerto seguro, ese faro enorme lleno de luz que me invitó a que llegara a ese puerto y que posara allí, que anclara allí mi vida, porque junto a ti iba a encontrar la tranquilidad, la paz y la serenidad que no había encontrado en medio de ese mar tan turbulento llamado vida. Es muy bonito saber que llegó esa persona idónea, esa persona correcta a nosotros, esa persona con la cual compartiremos, si Dios lo permite, el resto de nuestra vida. Él es Karim León y esto se llama Desde que te tengo.
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0: Hoy tuve la oportunidad de leer un fragmento de un libro de un autor muy reconocido, en el que tenía varios proverbios japoneses. Me gusta un poco de la cultura japonesa y de aquello que muestra también ante la perspectiva de la vida. Y de ahí ese fragmento quedó uno muy importante y grabado en mí, que dice que si te das cuenta que estás en el tren equivocado, bájate en la próxima estación. Esto quiere decir que no importa si tienes que pagar un billete nuevo, un tiquete nuevo, un boleto extra. No importa si te avergüenza haberte equivocado. Cualquier precio que pagues por corregir el rumbo siempre valdrá la pena. Si eso significa dejar de ir en dirección equivocada y empezar a ir en la correcta, pues vale la pena. Mientras no tenemos el valor de bajarnos, significa acabar en un destino que no queríamos estar. Y claro, esto no va solamente en trenes, va en la vida misma. Aquí estamos juntos, de la mano, caminando por la senda de la vida, en la que quizá muchos pueden estar cabizbajos, en la que quizá otros están viviendo un momento extraordinario, en la que quizá otros van viviendo una decepción y otros van viviendo quizá un momento en el que se sienten como en ese laberinto sin salida. Por eso estamos aquí a tu lado, para escucharte, para aconsejarte, para darte la mano en ese momento difícil, para darte la mano en ese momento en el que quizá crees o piensas o sientes que no estás haciendo lo mejor, que no estás haciendo lo correcto, que no estás haciendo lo ideal para poder salir de ese lugar donde te encuentras. Pero juntos vemos otra perspectiva de la vida, juntos vemos otro movimiento de la misma. Así que cuéntanos tu historia a través del WhatsApp 301-3096-1. Ronnie de la Hoz, noche tras noche contigo en Los Navegantes de la Noche, Radio Tiempo.
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0: Ahora que ya he podido superar toda esa situación, toda esa relación, todo aquello que en algún momento vivimos, ahora mismo, después de haber sanado, después de haber cerrado ciclos, esa famosa frase que se le conoce hoy en día, cuando se acaba una relación y cuando empiezas a curarte el alma y el corazón, es que vienes a tocar la puerta, a buscarme, a decirme que nos demos una oportunidad. Cuando ya no hay amor en mi corazón, mientras que cuando todavía había una pizca de amor, yo te buscaba y tú rechazabas. Me cerrabas la puerta, decías que no, que lo nuestro ya había acabado.
1: Ya se acabó el amor.
0: Ahora tengo que decirte que no. Ahora tengo que decirte que ya la puerta está cerrada. Ahora tengo que decirte que lo mejor es que tomes ese amor, te lo entregues a ti misma o a ti mismo y dejes que viva mi curso, que viva mi vida.
1: Ahora dices que me amas.
0: Que viva con aquello que estoy sintiendo. Y eso que siento ya no es amor por ti. Alberto Plaza expresa mucho mejor ese sentimiento y lo convierte en canción. En esta noche de Navegantes de la Noche, Radio Tiempo.
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0: Llega Chayanne en esta noche de miércoles. Esto se llama Para Tenerte Otra Vez. Escuchas Los Navegantes de la Noche en tu Radio Tiempo.
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Hay manías que quedaron conmigo después de ya haber terminado la relación. Manías de querer dormir a tu lado. Manías de guardar tu espacio en la cama. Manías de prepararte el café, el té o el chocolate cada mañana. De sorprenderte, pero cuando voy nuevamente a la habitación, recuerdo que ya no estás, que te has ido, que te has marchado. Y empieza nuevamente ese dolor en mi corazón. El dolor de la ausencia, el dolor de tu partida. Thalía y manías. Es esta noche donde juntos compartimos de las historias, de los mensajes, de los consejos. En Los Navegantes de la Noche, Radio Tiempo.

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0: La verdad es que sí, a donde vayas iré, donde quiera que te mudes allá iré a buscarte. Siempre te lo diré, te amo y te amaré toda la vida.
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0: Este deseo tan grande, tan profundo de tenerte a mi lado, no se acabará, no se apagará así como así.
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0: Es algo que de verdad no puedo fingir. Y es algo que realmente no recuerdo que haya vivido antes. Es una gran atracción la que siento por ti, que hace que sienta un profundo amor hacia ti. Y todo porque estás en cada centímetro de mi piel, con cada caricia, con cada roce, con cada momento que tú y yo compartimos. Por eso en esta noche te digo, vivo y muero en tu piel, con música de Jennifer Peña en Los Navegantes de la Noche de tu Radio Tiempo.

sé que hoy quizá hay algún recuerdo que llega a tu mente al lado de esa persona que hoy no puedes olvidar, que no puedes borrar, una persona que todavía ya se presenta en tu corazón, en tus recuerdos. Y como decía ahorita, en cada centímetro de tu piel. A donde vayas, allá mismo iré por ti.

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2: La vida a veces ensaña con nosotros, nos muestra quizá algunos momentos dolorosos, quizá algunas cosas que no toleramos, que no aguantamos, que no nos gusta, de hecho. Y hay algunas otras cosas que le suceden a personas, pero que no nos generan satisfacción, sino todo lo contrario. Una incomodidad, un dolor, una rabia, una desesperación. De hecho, la vida ya trae suficientes problemas. Trae tormentas, trae turbulencias que van desgastando poco a poco el corazón. Por eso elegir la paz, elegir dar calma, elegir transmitir bondad es una de las formas más lindas de vivir y dejar huella presente en cada uno de los corazones que poco a poco en el transcurso y en el camino de la vida, pues vamos conociendo. Porque quien da tranquilidad, regala aquello que el mundo más necesita. Los navegantes de la noche te escuchan, te acompañan, te aconsejan y están a tu lado en tu Radio Tiempo.
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0: veces imaginamos momentos de la vida sin la persona que amamos. Y no por esto, cuando imaginamos esos momentos, quiere decir que no queremos estar al lado de esa persona, todo lo contrario, queremos permanecer a su lado por siempre. Y mucho más cuando hay cosas extraordinarias que vivimos, que sentimos, y mucho más que queremos vivir a su lado. Pero nos imaginamos, tal vez en alguna ocasión, en algún momento de nuestra vida, sin esa persona o sin esas personas. Y nos damos cuenta que nuestra vida realmente no tendría sentido si no tenemos cerca a quienes amamos, a quienes queremos. Así como mi amigo Davis, que va rumbo ahora a Noa y me dice: Ronnie, la verdad es que si mi esposa Cindy, si mis hijos no están conmigo, la vida no tendría sentido. La vida se volvería nada. Quiero decirles que los ama, que los ama muchísimo.
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0: Te quedaría la vida por ustedes. Ese bonito amor por la familia creo que es el amor más sincero, más puro y más noble que puede existir. Y mucho más cuando sabemos que la vida no tiene sentido si no tenemos a nuestra familia a nuestro lado. Que Dios bendiga a tu familia, Davis, y que también te bendiga a ti en cada paso que des, en cada recorrido que hagas. Si no estás conmigo,
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0: Noche de miércoles, la mitad de la semana, donde muchos amigos, donde muchos oyentes, donde muchos navegantes de la noche se atreven a contar cosas, se atreven a expresar sentimientos, se atreven a soltar también, o se atreven a luchar cuando creen que las cosas están un poco perdidas. Vamos a escuchar historias de nuestros navegantes de la noche y quiero que escuchen muy atentos esto, para que den sus consejos u opiniones en los navegantes de la noche.
3: Escucho Radio Tiempo todo el tiempo. Oiga, quiero contarle una historia. Pronto, como los oyentes de Radio Tiempo son los mejores oyentes del mundo, me puedan aconsejar o dar una pista que debo hacer. Hace un mes conocí una chica. Y la chica tiene apenas 2 meses de estar divorciada. Pero la chica en un mes me tiene loco, me tiene loco. La muchacha es una fiera salvaje en la intimidad, en detalles y demás. Entonces la vieja ya quiere que nos vayamos juntos y yo estoy enloquecido. Entonces sería buena idea en un mes de conocernos irnos a vivir juntos, porque nos entendemos perfectamente en la cama, o hay que esperar más tiempo. Yo escucho los tiempos todo el tiempo, quiero que me ayuden con este caso.
0: Esto es lo que nos dice nuestro navegante de la noche. La pregunta que tiene nuestro navegante de la noche: con lo bien que se ha sentido al lado de esa persona, hablando carnalmente, ¿no?, en cuerpo y en alma. ¿Qué piensan ustedes, queridos amigos? ¿Qué piensan ustedes al respecto de esta historia? Bueno, esa historia no, sino de esta pregunta que nos hace nuestro navegante de la noche a través de nuestro WhatsApp 301-3096-1. Les pedimos nota de voz, les pedimos sus opiniones a través de nuestro WhatsApp 301-3096-1, que nos dicen qué piensan ustedes al respecto. Nos dejan su nota de voz para hacerle saber a nuestro navegante de la noche si de pronto está bien, que viva la vida, que viva su momento, que disfrute el instante que está compartiendo al lado de esa persona, o si quizás es un poco apresurada la decisión de empezar o de arrancar una vida conviviendo, compartiendo hogar con alguien. Ustedes nos dicen, ustedes nos cuentan a través de nuestro WhatsApp Les pedimos nota de voz, porfa, nota de voz a nuestros navegantes de la noche a través de nuestro WhatsApp 301-3000-961 para poder escucharlos y también que nuestro amigo, nuestro navegante de la noche pueda escucharlos. Hola, buenas noches.
4: Hola amigos de Navegantes de la Noche, yo escucho Radio Tiempo todo el tiempo. Amigo, de solo le digo algo, si usted se siente seguro y ella se siente segura de estar juntos todos dos, no lo piense tanto. Hágale como dice el dicho, para mañana es tarde. Si los dos se sienten seguros de estar juntos, no hay nada que pensar. Si alguno de los dos tiene que dar el paso o tomar la iniciativa, tiene que ser usted por ser el hombre. No espere que ella tome la iniciativa por ser mujer. Gracias, amigos.
0: Gracias a ti por tu opinión, gracias a ti por tu consejo, aunque creo que las mujeres también pueden tomar la iniciativa, ¿no? Claro, claro que pueden. Hola.
5: Tony, buenas noches. Por acá el navegante Guajiro. Después de tanto tiempo, bueno, retomando otra vez la el programa. Deseándote muchísimas, muchísimas bendiciones. Y que este programa nunca se acabe. Mi opinión respecto al caso que acabo de escuchar. Bueno, el primo se escucha que es un tipo veterano. Por eso me extraña que haga este tipo de preguntas, porque si un tipo veterano sabe que eso no es lo único que uno debe tener en cuenta a la hora de tomar una relación en serio. Si bien es cierto, lo sexual tiene un gran porcentaje en la relación, también creo que él tiene que mirar otros aspectos, cómo se comporta la chica cuando él no está, si le da su lugar, si lo atiende, muchísimas cosas, porque en poco tiempo formar una relación así enseguida puede traer sus complicaciones más adelante. Entonces, mi consejo es que se vaya con calma. Con calma, si igual no hay prisa. Así que mi hermano, cójala suave, porque la prisa lo que trae es cansancio, primo.
0: Es la opinión de uno de nuestros navegantes de la noche, más oyentes, más navegantes de la noche que nos dejan sus opiniones. Hola, buenas noches.
6: Mano, yo desde mi punto de vista, yo diría que hay que esperar un poco más de tiempo, o de pronto ella te está usando como un pasatiempo. Entonces, hay que esperar un poco más de tiempo.
0: Es la opinión de nuestros navegantes de la noche, que nos van dando sus mensajes, sus opiniones al respecto de lo que escuchamos con nuestro amigo, que pues se siente muy bien al lado de esta persona, compartiendo instantes de pasión, noches increíbles. Más navegantes de la noche, hola.
7: Buenas noches, Ronnie, te habla Darío, navegante nocturno. Hermano, escuché ese audio del hombre ahí emocionado, está bastante entusiasmado, según entiendo, ella está recién divorciada y que lo tiene loco el tema de la intimidad y él está como entusiasmado, pero realmente eso no debe ser el detonante para unirse con otra persona de inmediato, buscar hogar, no sería lo ideal, porque la emoción pasa y todo lo cotidiano empieza a moverte otras fibras. Y teniendo en cuenta que no están muy conocidos, apenas un mes de conocidos, pues en mi humilde opinión, Ronnie, yo creo que eso sería un gran error. Yo escucho Radio Tiempo todo el tiempo.
0: Gracias, Darío, por tu opinión a través de nuestro WhatsApp 301-3000-961. Algunas opiniones de nuestros navegantes de la noche que nos dejan su mensaje, su opinión, su consejo a nuestro navegante de la noche con esa pregunta, pues, que tiene para nosotros en esta noche de miércoles. gustaría escuchar de vuelta a este navegante de la noche y que nos diga lo que piensa. ¿Qué opina con esos mensajes que acaba de escuchar aquí en los navegantes de la noche? ¿Qué piensa, qué opina al respecto de esas opiniones, de esos consejos de ustedes, nuestros amigos, nuestros oyentes? Tal vez a veces algo en nuestra mente nos dice algo, pero nuestro corazón también nos habla. Nos habla y nos dice quizá lo que debemos o lo que no debemos hacer. Y seguramente el navegante de la noche que nos contaba su historia, pues también le pasa igual. Su mente le dice algo y su corazón le dice otra cosa. Pero al escuchar opiniones, pero al escuchar estos consejos de parte de nuestros navegantes de la noche, quizá la opinión o la decisión, más que opinión, pues está más acertada o inclinada, mejor, a algo que estaba pensando ya. Y precisamente este navegante de la noche que nos contaba su historia nos envía este mensaje.
8: Oye, escucho Radio Tiempo todo el tiempo, Jarrón, y gracias, gracias por esos consejos. Oye, gracias, gracias, de verdad. Voy a esperar un mes más, pero estoy bastante enamorado, tragado y encoñado. Y no solamente en la intimidad, en otras cosas, en detalles y momentos de calidad de compartir con esa persona. Y 30 días de vistas, vernos todos los días y compartir momentos, mejor dicho. Chévere, chévere, chévere. Voy a esperar un mes más. Gracias por los comentarios. Gracias, gracias. Dios me lo bendiga.
0: Gracias a ti, amigo, por compartirnos tu historia, por compartirnos lo que sientes también, por compartirnos lo que vives. Y para finalizar, yo creo que a veces pasamos muchísimo tiempo saliendo con alguien, compartiendo con alguien, en noviazgo con alguien. Y al pasar años de noviazgo, al pasar años de salidas, de encuentros furtivos, de compartir al lado de alguien que nos gusta, que amamos, que queremos, pues nos damos a la aventura después de tantos años a compartir hogar, a vivir juntos. Y resulta que se termina acabando más rápido de aquello que habíamos imaginado. Y he conocido a muchísimas personas que después de un par de meses o después de un mes terminan viviendo juntos y pasan muchísimos años juntos, viviendo la vida juntos, compartiendo y entregándose ese amor a diario. La decisión está en tus manos. Si irte a vivir con esa persona ya, en ese instante, o esperar ese mes que nos cuentes. Siempre estaremos aquí para ti, en los navegantes de la noche, Radio Tiempo.
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0: Si no te hubieras ido, sería la persona más feliz de este mundo, pero lastimosamente te fuiste, te marchaste. Y dejaste una brecha abierta en mi corazón, queriendo yo una oportunidad a tu lado, queriendo volver a continuar con esta historia que hoy se ha acabado. Música de Maná en Los Navegantes de la Noche, Radio Tiempo.
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0: Noche de miércoles, mitad de semana, y nuestros Navegantes de la Noche empiezan a expresar mucho más sus sentimientos.

0: decirle todo lo que sienten. Así que crucen los dedos ustedes también para que nos pueda responder el llamado este navegante de la noche. Hola, buenas noches.
1: Buenas noches.
0: ¿Qué tal, José? ¿Cómo estás?
1: Bien, bien, bien.
0: José, hablas con Ronnie de la Voz de los Navegantes de la Noche de Radio Tiempo. Bienvenido, hombre.
1: Gracias, gracias.
0: José, ¿cómo andamos en el amor? ¿Cómo andamos del corazón?
1: Andamos feliz, ¿sabes?
0: ¿Sí? ¿Enamorado? Sí,
1: claro. El amor es bonito.
0: ¿Enamorado, José?
1: Claro, ya llevo 3 años con mi pareja y me siento súper bien con ella, ¿sabes?
0: 3 años ya llevas con tu pareja.
1: Sí, ya llevo... Hace rato que yo no duraba con mi pareja en eso... Yo no duraba con mi pareja en esos tiempos, ¿sabes?
0: ¿Y se conocieron hace cuánto, José?
1: Conocimos hace 3 años... Y esta persona me ha demostrado muchas cosas, amor, ternura y tranquilidad, ¿sabes?
0: Qué bueno es, hermano. Qué bonito cuando uno se siente enamorado y mucho más bonito es cuando ese amor es recíproco, ¿no?
1: Claro, claro, siempre. Cuando uno se siente enamorado de una persona, esta persona me ha demostrado muchas cosas y eso es lo que siento yo por esa persona, ¿sabes?
0: ¿Cómo se llama esa afortunada, José?
1: Katy.
0: Bueno, Katy me dice precisamente que, bueno, no sé si de pronto 3 años ya de continuidad y de pronto antes tenían algo o tenían de pronto algo no tan formal, pero ella me dice que tienen ya 6 años y 11 meses.
1: Sí, claro, ya tenemos 11. Ya.
0: No, no los 3 años que me dices.
1: Sí, 3 años, sí.
0: Ella me dice que llevan 6 años y 11 meses y ya están prácticamente a puertas de cumplir 7 años de relación.
1: Claro.
0: Ella ya te sorprende o quiere sorprenderte con este mensaje.
2: Bueno, yo lo que quiero decirle es que lo amo demasiado, que gracias por estar a mi lado, por estar siempre ahí junto a mí en los malos y buenos momentos, y que lo amo demasiado. Y que a pesar de que discutimos y todas esas cosas, que quiero decirle que lo amo mucho y que no, gracias a Dios por estos 6 años y 11 meses que estamos juntos. Que lo amo demasiado.
0: Bueno, y además quiere decirte que esta carta que ella ha escrito es para ti su gran amor. No me enamoré de tu belleza ni del encanto de tu figura. Me enamoré del encanto de tu alma, de tu voz suave, de esa voz y esa forma tan única que tienes de amar. Me enamoré sin darme cuenta. Me enamoré poco a poco hasta perderme en ti y despertar ese corazón que ahora llaman loco, porque sonríe solamente con recordar que tú lo amas. Imagino una vida a tu lado y todo dentro de mí se llena de mucha calma. Imagino tus días junto a los míos, tu risa en mi casa y tu presencia en todas mis mañanas. A veces siento que ya eres mi esposo en mis sueños y yo tu esposa, tu mujer, tu compañera y tu refugio. Porque contigo, mi amor, todo tiene sentido. ¿Qué tal esa belleza?
1: Wow, enorme.
0: ¿Qué tal esa belleza, José?
1: Como le estaba comentando, esa persona me ha demostrado muchas cosas. En los momentos difíciles, sonrisa y todo, ¿sabes? Y yo por esa persona siento todo y esta persona me ha sacado de la depresión y yo siento por ella muchas cosas y mucho amor, ¿sabes? Y a ella le agradezco muchas cosas porque estoy aquí y sabemos lo que vamos avanzando y todos los días no te cumple lo mismo, ¿sabes?
0: Hoy en día vida en esta época.

0: época de la vida donde quizás soltar es la solución para muchas personas o para muchas cosas. Ustedes en medio de adversidades, en medio de esta montaña rusa que es la misma vida, deciden continuar, deciden solucionar, deciden dar el brazo a torcer, quizá en algunos momentos, pero todo por el gran amor que sienten y por la decisión que tomaron de estar el uno al otro. Porque el enamoramiento pasa, se acaba en algún momento, y queda solamente la decisión de querer compartir la vida al lado de esa persona. Yo creo que ustedes ya pasaron ese enamoramiento. Ahora están en ese momento de decisión, de convicción, de elegir a esa persona por el resto de la vida, aunque de pronto no estén casados, pero es una decisión que se toma con paciencia, con tranquilidad, con mesura, pero sobre todo con toda la certeza de estar claros, tranquilos y seguros de que es la persona correcta para caminar juntos de la mano.
1: Claro.
0: Querido José, que ese amor que ustedes, quizá aunque no estén cumpliendo los 7 años hoy, pero sí ya aportas, ya casi en un mes, se siga multiplicando por muchísimos años más.
1: Muchas gracias, ¿sabes?
0: ¿Quieres decirle algo a Katy?
1: Como te digo, ella se merece muchas cosas, mi cariño, mi sonrisa, cuando le saco una sonrisa, su momento, cuando ella está pasando un momento difícil, yo la apoyo y ella se merece mucho apoyo mío y ella me apoya en mis cosas, en mi carrera, en mi práctica y ella me ha impulsado muchas cosas y es una persona maravillosa que llevó mi vida y la amo demasiado, ¿sabes?
0: Qué bonito cuando el amor es recíproco, cuando es genuino, cuando es real. Y por eso y muchas cosas más, es que amamos de verdad. Esta canción te la dedica a ella, se llama Te Amo. Alexander Acha es quien la hace y ojalá que esta canción enmarque también este momento de gloria que están viviendo ustedes dos y que lo comparten con los navegantes de la noche.
1: Dale.
0: Un abrazo, querido amigo.
1: Dale.

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0: En esta noche de miércoles, quizá muchas personas se mueren de las ganas de decirle a esa persona que les dé una segunda oportunidad, que perdone por todo lo que de pronto se dejó de hacer o por aquello que nunca se hizo. Qué lástima que a veces cuando ya perdemos a alguien es cuando nos damos cuenta de aquello que nos importa, de aquello que nos interesa y de cuánto amamos también. Pero siento que nunca es tarde para expresar, que nunca es tarde para decir, que nunca es tarde para decir lo siento, que nunca es tarde para pedir perdón, que nunca es tarde para remendar o remediar mejor, más que remendar, remediar un error. Y hoy cuando ya no está esa persona a nuestro lado, necesitamos con urgencia que nos dé esa segunda oportunidad, que volvamos a estar juntos y que sigamos con la vida. Y tener claro también que si nos dan esa segunda oportunidad, que nos dan eso que tanto buscamos, que pedimos o que solicitamos a esa persona amada, tener presente que si volvemos a lo mismo, terminaremos perdiendo por completo. Y ese perdón habrá sido en vano. A Mauri Gutiérrez con Perdóname Todo en esta noche de Navegantes de la Noche, Radio Tiempo.
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0: ya ha pasado mucho tiempo que algunos de nuestros navegantes de la noche habrán terminado esa relación, que habrán terminado ese noviazgo, ese matrimonio. No quiere decir que hayan terminado de sentir algo por esa persona que hoy ya no está. Y seguramente en esta precisa noche, en esta misma noche de miércoles, algunos de nuestros amigos siguen teniendo la fe, la esperanza, las ganas, el deseo sublime de volver a tener una oportunidad con esa persona. Algo que les dice, tal vez no se darán las cosas, pero estoy insistiendo que me pueda dar una oportunidad, que se pueda dar otro chance y que no podamos soltarnos más. Ricky Martin pide a gritos junto a ti que esa persona que amas vuelva y regrese a tu lado y jamás se vaya, que se quede contigo por siempre. Y si tal vez estás luchando por eso, estás teniendo esa necesidad loca y desesperada de tener a esa persona de vuelta, a tener esa persona contigo, dedícale esta canción, Vuelve, de Ricky Martin en Los Navegantes de la Noche, en tu Radio Tiempo.
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0: Como me gusta esa canción, la hace Yami Safdie junto a Alejandro Sanz. Se llama Cuéntame. Es la noche de este miércoles para compartirla y vivirla con los Navegantes de la Noche, Radio Tiempo.

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1: 12 en punto. A las 12 en punto. 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

0: Lo importante con esta canción es tener la certeza de que las cosas serán mucho mejor que antes. Ella es Kany García con esto que se llama La Niña Que Fui. Escuchas Los Navegantes de la Noche de Radio Tiempo.
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0: 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Es la noche de este miércoles, miércoles para desahogarnos, miércoles para contar quizá algunas cosas que no están yendo de la mejor manera, o miércoles para expresarle a esa persona también lo mucho que sentimos por ella o por él, o miércoles para reiniciar, o miércoles para soltar, o miércoles en el que suceden muchas cosas, o que han sucedido muchas cosas a lo largo del día. Y al llegar la noche, o al finalizar el día, empezamos como a tomar esa fuerza para empezar a darle mucho más brillo a nuestra vida. Por eso te esperamos, para que nos cuentes, para que sueltes, para que digas, para que hables a través de nuestro WhatsApp 301-3096-1. Escuchas Los Navegantes de la Noche con Ronnie de la Hoz en tu Radio Tiempo.
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0: poder despertar al lado de esa persona que amas, poder compartir cada instante a su lado, poder contemplar su sonrisa, su mirada, cada gesto y cada momento compartido con ella o con él, es seguramente lo que más deseas, lo que más anhelas en esos momentos. Y quizá todavía las cosas no se han dado, pero si le ponemos más empeño, si somos sinceros desde nuestro corazón y contamos lo que hay en él, seguramente las cosas pueden ser mejor. Día tras día con Andrés Cepeda en Los Navegantes de la Noche Radio Tiempo.
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0: Con tacones rojos, recuerdas a ese pedacito de sol, a ese pedacito de brillo, ese gran faro de luz que alumbra tu vida, que ilumina tu camino. Sebastián Yatra, con tacones rojos, nos acompaña en esta noche de Navegantes de la Noche Radio Tiempo.
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0: Desde que te tengo, las cosas han sido completamente diferentes. Desde que llegaste a mi vida, hay una luz maravillosa que empezó a alumbrar el camino. Fuiste ese puerto seguro, ese faro enorme lleno de luz que me invitó a que llegara a ese puerto y que posara allí, que anclara allí mi vida, porque junto a ti iba a encontrar la tranquilidad, la paz y la serenidad que no había encontrado en medio de ese mar tan turbulento llamado vida. Es muy bonito saber que llegó esa persona idónea, esa persona correcta a nosotros, esa persona con la cual compartiremos, si Dios lo permite, el resto de nuestra vida. Él es Karim León y esto se llama Desde que te tengo.
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0: Hoy tuve la oportunidad de leer un fragmento de un libro de un autor muy reconocido, en el que tenía varios proverbios japoneses. Me gusta un poco de la cultura japonesa y de aquello que muestra también ante la perspectiva de la vida. Y de ahí ese fragmento quedó uno muy importante y grabado en mí, que dice que si te das cuenta que estás en el tren equivocado, bájate en la próxima estación. Esto quiere decir que no importa si tienes que pagar un billete nuevo, un tiquete nuevo, un boleto extra. No importa si te avergüenza haberte equivocado. Cualquier precio que pagues por corregir el rumbo siempre valdrá la pena. Si eso significa dejar de ir en dirección equivocada y empezar a ir en la correcta, pues vale la pena. Mientras no tenemos el valor de bajarnos, significa acabar en un destino que no queríamos estar. Y claro, esto no va solamente en trenes, va en la vida misma. Aquí estamos juntos, de la mano, caminando por la senda de la vida, en la que quizá muchos pueden estar cabizbajos, en la que quizá otros están viviendo un momento extraordinario, en la que quizá otros van viviendo una decepción y otros van viviendo quizá un momento en el que se sienten como en ese laberinto sin salida. Por eso estamos aquí a tu lado, para escucharte, para aconsejarte, para darte la mano en ese momento difícil, para darte la mano en ese momento en el que quizá crees o piensas o sientes que no estás haciendo lo mejor, que no estás haciendo lo correcto, que no estás haciendo lo ideal para poder salir de ese lugar donde te encuentras. Pero juntos vemos otra perspectiva de la vida, juntos vemos otro movimiento de la misma. Así que cuéntanos tu historia a través de el WhatsApp 301-3096-1. Ronnie de la Hoz, noche tras noche contigo en los navegantes de la noche Radio Tiempo.
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0: que ya he podido superar toda esa situación, toda esa relación, todo aquello que en algún momento vivimos. Ahora mismo, después de haber sanado, después de haber cerrado ciclos, esa famosa frase que se le conoce hoy en día, cuando se acaba una relación y cuando empiezas a curarte el alma y el corazón, es que vienes a tocar la puerta, a buscarme, a decirme que nos demos una oportunidad. Cuando ya no hay amor en mi corazón, mientras que cuando todavía había una pizca de amor, yo te buscaba y tú rechazabas. Me cerrabas la puerta, decías que no, que lo nuestro ya había acabado.
1: Ya se acabó el amor.
0: Ahora tengo que decirte que no. Ahora tengo que decirte que ya la puerta está cerrada. Ahora tengo que decirte que lo mejor es que tomes ese amor, te lo entregues a ti misma o a ti mismo y dejes que viva mi curso, que viva mi vida.
1: Ahora dices que me
0: amas. Que viva con aquello que estoy sintiendo. Y eso que siento ya no es amor por ti. Alberto Plaza expresa mucho mejor ese sentimiento y lo convierte en canción. En esta noche de Navegantes de la Noche, Radio Tiempo.
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0: Llega Chayanne en esta noche de miércoles. Esto se llama Para Tenerte Otra Vez. Escuchas Los Navegantes de la Noche en tu Radio Tiempo.
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0: Hay manías que quedaron conmigo después de ya haber terminado la relación. Manías de querer dormir a tu lado. Manías de guardar tu espacio en la cama. Manías de prepararte el café, el té o el chocolate cada mañana. De sorprenderte, pero cuando voy nuevamente a la habitación, recuerdo que ya no estás, que te has ido, que te has marchado. Y empieza nuevamente ese dolor en mi corazón. El dolor de la ausencia, el dolor de tu partida. Thalía y manías. Es esta noche donde juntos compartimos de las historias, de los mensajes, de los consejos. En Los Navegantes de la Noche, Radio Tiempo.
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2: Dos en punto. 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

0: La verdad es que sí, a donde vayas iré, donde quiera que te mudes allá iré a buscarte. Siempre te lo diré, te amo y te amaré toda la vida.
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0: Este deseo tan grande, tan profundo de tenerte a mi lado no se acabará, no se apagará así como así.
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0: Es algo que de verdad no puedo fingir. Y es algo que realmente no recuerdo que haya vivido antes. Es una gran atracción la que siento por ti, que hace que sienta un profundo amor hacia ti. Y todo porque estás en cada centímetro de mi piel, con cada caricia, con cada roce, con cada momento que tú y yo compartimos. Por eso en esta noche te digo, vivo y muero en tu piel, con música de Jennifer Peña en Los Navegantes de la Noche de tu Radio Tiempo.

0: Sé que hoy quizá hay algún recuerdo que llega a tu mente al lado de esa persona que hoy no puedes olvidar, que no puedes borrar, una persona que todavía ya se presenta en tu corazón, en tus recuerdos. Y como decía ahorita, en cada centímetro de tu piel. A donde vayas, allá mismo iré por ti. Que vivo y muero en tu piel.
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0: La vida a veces ensaña con nosotros, nos muestra quizá algunos momentos dolorosos. Quizá algunas cosas que no toleramos, que no aguantamos, que no nos gusta, de hecho. Y hay algunas otras cosas que le suceden a personas, pero que no nos generan satisfacción, sino todo lo contrario. Una incomodidad, un dolor, una rabia, una desesperación. De hecho, la vida ya trae suficientes problemas. Trae tormentas, trae turbulencias que van desgastando poco a poco el corazón. Por eso elegir la paz, elegir dar calma, elegir transmitir bondad es una de las formas más lindas de vivir y dejar huella presente en cada uno de los corazones que poco a poco en el transcurso y en el camino de la vida, pues vamos conociendo. Porque quien da tranquilidad, regala aquello que el mundo más necesita. Los navegantes de la noche te escuchan, te acompañan, te aconsejan y están a tu lado en tu Radio Tiempo.
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0: veces imaginamos momentos de la vida sin la persona que amamos. Y no por esto, cuando imaginamos esos momentos, quiere decir que no queremos estar al lado de esa persona, todo lo contrario, queremos permanecer a su lado por siempre. Y mucho más cuando hay cosas extraordinarias que vivimos, que sentimos, y mucho más que queremos vivir a su lado. Pero nos imaginamos, tal vez en alguna ocasión, en algún momento de nuestra vida, sin esa persona o sin esas personas. Y nos damos cuenta que nuestra vida realmente no tendría sentido si no tenemos cerca a quienes amamos, a quienes queremos. Así como mi amigo Davis, que va rumbo ahora a Noa y me dice: Ronnie, la verdad es que si mi esposa Cindy, si mis hijos no están conmigo, la vida no tendría sentido. La vida se volvería nada. Quiero decirles que los ama, que los ama muchísimo.
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0: Y que daría la vida por ustedes. Ese bonito amor por la familia creo que es el amor más sincero, más puro y más noble que puede existir. Y mucho más cuando sabemos que la vida no tiene sentido si no tenemos a nuestra familia a nuestro lado. Que Dios bendiga a tu familia, Davis, y que también te bendiga a ti en cada paso que des, en cada recorrido que hagas. Si no estás conmigo,
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0: Noche de miércoles, la mitad de la semana, donde muchos amigos, donde muchos oyentes, donde muchos navegantes de la noche se atreven a contar cosas, se atreven a expresar sentimientos, se atreven a soltar también, o se atreven a luchar cuando creen que las cosas están un poco perdidas. Vamos a escuchar historias de nuestros navegantes de la noche y quiero que escuchen muy atentos esto, para que den sus consejos u opiniones en los navegantes de la noche.
3: Escucho Radio Tiempo todo el tiempo. Oye, quiero contarle una historia. Pronto, como los oyentes de Radio Tiempo son los mejores oyentes del mundo, me puedan aconsejar o dar una pista que debo hacer. Hace un mes conocí una chica. Y la chica tiene apenas 2 meses de estar divorciada. Pero la chica en un mes me tiene loco, me tiene loco. La muchacha es una fiera salvaje en la intimidad, en detalles y demás. Entonces la vieja ya quiere que nos vayamos juntos y yo estoy enloquecido. Entonces sería buena idea en un mes de conocernos irnos a vivir juntos, porque nos entendemos perfectamente en la cama, o hay que esperar más tiempo. Yo escucho los tiempos todo el tiempo, quiero que me ayuden con este caso.
0: Esto es lo que nos dice nuestro navegante de la noche. La pregunta que tiene nuestro navegante de la noche: con lo bien que se ha sentido al lado de esa persona, hablando carnalmente, ¿no? En cuerpo y en alma. ¿Qué piensan ustedes, queridos amigos? ¿Qué piensan ustedes al respecto de esta historia? Bueno, esa historia no, sino de esta pregunta que nos hace nuestro navegante de la noche a través de nuestro WhatsApp 301-3096-1. Les pedimos nota de voz, les pedimos sus opiniones a través de nuestro WhatsApp 301-3096-1. Que nos dicen qué piensan ustedes al respecto. Nos dejan su nota de voz para hacerle saber a nuestro navegante de la noche si de pronto está bien, que viva la vida, que viva su momento, que disfrute el instante que está compartiendo al lado de esa persona, o si quizás es un poco apresurada la decisión de empezar o de arrancar una vida conviviendo, compartiendo hogar con alguien. Ustedes nos dicen, ustedes nos cuentan a través de nuestro WhatsApp Les pedimos nota de voz, porfa, nota de voz a nuestros navegantes de la noche a través de nuestro WhatsApp 301-3000-961 para poder escucharlos y también que nuestro amigo, nuestro navegante de la noche pueda escucharlos. Hola, buenas noches.
4: Hola amigos de Navegantes de la Noche, yo escucho Radio Tiempo todo el tiempo. Amigo, de solo le digo algo. Si usted se siente seguro y ella se siente segura de estar juntos todos dos, no lo piense tanto. Hágale como dice el dicho, para mañana es tarde. Si los dos se sienten seguros de estar juntos, no hay nada que pensar. Si alguno de los dos tiene que dar el paso o tomar la iniciativa, tiene que ser usted por ser el hombre. No espere que ella tome la iniciativa por ser mujer. Gracias, amigos.
0: Gracias a ti por tu opinión, gracias a ti por tu consejo, aunque creo que las mujeres también pueden tomar la iniciativa, ¿no? Claro, claro que pueden. Hola.
5: Tony, buenas noches. Por acá el navegante Guajiro. Después de tanto tiempo, bueno, retomando otra vez la el programa. Deseándote muchísimas, muchísimas bendiciones. Y que este programa nunca se acabe. Mi opinión respecto a al caso que acabo de escuchar. Bueno, el primo se escucha que es un tipo veterano. Por eso me extraña que haga este tipo de preguntas, porque si un tipo veterano sabe que eso no es lo único que uno debe tener en cuenta a la hora de tomar una relación en serio. Si bien es cierto, lo sexual tiene un gran porcentaje en la relación, también creo que él tiene que mirar otros aspectos, cómo se comporta la chica cuando él no está, si le da su lugar, si lo atiende, muchísimas cosas, porque en poco tiempo formar una relación así enseguida puede traer sus complicaciones más adelante. Entonces, mi consejo es que se vaya con calma. Con calma, si igual no hay prisa. Así que mi hermano, cójala suave, porque la prisa es lo que trae cansancio, primo.
0: Es la opinión de uno de nuestros navegantes de la noche, más oyentes, más navegantes de la noche que nos dejan sus opiniones. Hola, buenas noches.
6: Mano. Yo desde el punto de vista, yo diría que hay que esperar un poco más de tiempo, o de pronto ella te está usando como un pasatiempo. Entonces, hay que esperar un poco más de tiempo.
0: Es la opinión de nuestros navegantes de la noche, que nos van dando sus mensajes, sus opiniones al respecto de lo que escuchamos con nuestro amigo que... pues se siente muy bien al lado de esta persona, compartiendo instantes de pasión, noches increíbles. Más navegantes de la noche, hola.
7: Noches, Romy, te habla Darío, navegante nocturno. Hermano, escuché ese audio del hombre ahí emocionado, está bastante entusiasmado, según entiendo, ella está recién divorciada. Y que lo tiene loco el tema de la intimidad. Y él está como entusiasmado, pero realmente eso no debe ser el detonante para unirse con otra persona de inmediato, buscar hogar. No sería lo ideal, porque la emoción pasa y todo lo cotidiano empieza a moverte otras fibras. Y teniendo en cuenta que no están muy conocidos, apenas un mes de conocidos, pues en mi humilde opinión, Ronnie, yo creo que eso sería un gran error. Yo escucho Radio Tiempo todo el tiempo.
0: Gracias, Darío, por tu opinión a través de nuestro WhatsApp 301-3000-961. Algunas opiniones de nuestros navegantes de la noche que nos dejan su mensaje, su opinión, su consejo a nuestro navegante de la noche con esa pregunta, pues, que tiene para nosotros en esta noche de miércoles. gustaría escuchar de vuelta a este navegante de la noche y que nos diga lo que piensa, qué opina con esos mensajes que acaba de escuchar aquí en los navegantes de la noche. ¿Qué piensa, qué opina al respecto de esas opiniones, de esos consejos de ustedes, nuestros amigos, nuestros oyentes? Tal vez a veces algo en nuestra mente nos dice algo, pero nuestro corazón también nos habla. Nos habla y nos dice quizá lo que debemos o lo que no debemos hacer. Y seguramente el navegante de la noche que nos contaba su historia, pues también le pasa igual. Su mente le dice algo y su corazón le dice otra cosa. Pero al escuchar opiniones, pero al escuchar estos consejos de parte de nuestros navegantes de la noche, quizá la opinión o la decisión, más que opinión, pues está más acertada o inclinada, mejor, a algo que estaba pensando ya. Y precisamente este navegante de la noche que nos contaba su historia nos envía este mensaje.
3: Oye, escucho Radio Tiempo todo el tiempo, Ronnie. Gracias, gracias por esos consejos. Oye, gracias, gracias, de verdad. Voy a esperar un mes más, pero estoy bastante enamorado, tragado y encoñado. Y no solamente en la intimidad, en otras cosas, en detalles y momentos de calidad que compartí con esa persona. Y 30 días de vistas, vernos todos los días y compartir momentos, mejor dicho. Chévere, chévere, chévere. Voy a esperar un mes más. Gracias por los comentarios. Gracias, gracias. Dios me lo bendiga.
0: Gracias a ti, amigo, por compartirnos tu historia, por compartirnos lo que sientes también, por compartirnos lo que vives. Y para finalizar, yo creo que a veces pasamos muchísimo tiempo saliendo con alguien, compartiendo con alguien, en noviazgo con alguien. Y al pasar años de noviazgo, al pasar años de salidas, de encuentros furtivos, de compartir al lado de alguien que nos gusta, que amamos, que queremos, pues nos damos a la aventura después de tantos años a compartir hogar, a vivir juntos. Y resulta que se termina acabando más rápido de aquello que habíamos imaginado. Y he conocido a muchísimas personas que después de un par de meses o después de un mes terminan viviendo juntos y pasan muchísimos años juntos, viviendo la vida juntos, compartiendo y entregándose ese amor a diario. La decisión está en tus manos. Si irte a vivir con esa persona ya, en ese instante, o esperar ese mes que nos cuentes. Siempre estaremos aquí para ti, en los navegantes de la noche, Radio Tiempo.
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0: Si no te hubieras ido, sería la persona más feliz de este mundo, pero lastimosamente te fuiste, te marchaste. Y dejaste una brecha abierta en mi corazón, queriendo yo una oportunidad a tu lado, queriendo volver a continuar con esta historia que hoy se ha acabado. Música de Maná en Los Navegantes de la Noche, Radio Tiempo.
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0: Noche de miércoles, mitad de semana, y nuestros navegantes de la noche empiezan a expresar mucho más sus sentimientos. Empiezan a contar lo que hay en su corazón, lo que sienten por alguien y que hoy lo expresan por medio de los navegantes de la noche. Vamos a tratar de comunicarnos con una persona, con un amigo, con un oyente, al cual quieren decirle todo lo que sienten. Así que crucen los dedos ustedes también para que nos pueda responder el llamado este navegante de la noche. Hola, buenas noches.
2: Buenas noches.
0: ¿Qué tal, José? ¿Cómo estás?
2: Bien, bien, bien.
0: José, hablas con Ronnie de la voz de los navegantes de la noche de Radio Tiempo. Bienvenido, hombre.
2: Gracias, gracias.
0: José, ¿cómo andamos en el amor? ¿Cómo andamos del corazón?
2: Andamos feliz, ¿sabes?
0: ¿Sí? ¿Enamorado? Sí,
2: claro. El amor es bonito.
0: ¿Enamorado, José?
2: Claro, ya llevo 3 años con mi pareja y me siento súper bien con ella, ¿sabes?
0: 3 años ya llevas con tu pareja.
2: Sí, ya llevo. Hace rato que yo no duraba con mi pareja en eso. Yo no duraba con mi pareja en esos tiempos, ¿sabes?
0: ¿Y se conocieron hace cuánto, José?
2: Conocimos hace 3 años. Y esta persona me ha demostrado muchas cosas: amor, ternura y tranquilidad, ¿sabes?
0: Qué bueno es, hermano. Qué bonito cuando uno se siente enamorado. Y mucho más bonito es cuando ese amor es recíproco, ¿no?
2: Claro, claro, siempre. Cuando uno se siente enamorado de una persona, esta persona me ha demostrado muchas cosas y eso es lo que siento yo por esa persona, ¿sabes?
0: ¿Cómo se llama esa afortunada, José?
2: Katy, Katy.
0: Bueno, Katy me dice precisamente que, bueno, no sé si de pronto 3 años ya de continuidad y de pronto antes tenían algo o tenían de pronto algo no tan formal, pero ella me dice que tienen ya 6 años y 11 meses.
2: Sí, claro, ya tenemos 11. Ya.
0: No los 3 años que me dices.
2: Sí, 3 años, sí.
0: Ella me dice que llevan 6 años y 11 meses y ya están prácticamente a puertas de cumplir 7 años de relación.
2: Claro.
0: Ella ya te sorprende o quiere sorprenderte con este mensaje.
3: Bueno, yo lo que quiero decir es que lo amo demasiado, que gracias por estar a mi lado, por estar siempre ahí junto a mí en los malos y buenos momentos, y que lo amo demasiado. Y que a pesar de que discutimos y todas esas cosas, que quiero decirle que lo amo mucho y que no, gracias a Dios por estos 6 años y 11 meses que estamos juntos, que lo amo demasiado.
0: Bueno, y además quiere decirte que esta carta que ella ha escrito es para ti su gran amor. No me enamoré de tu belleza ni del encanto de tu figura. Me enamoré del encanto de tu alma, de tu voz suave, de esa voz y esa forma tan única que tienes de amar. Me enamoré sin darme cuenta. Me enamoré poco a poco hasta perderme en ti y despertar ese corazón que ahora llaman loco, porque sonríe solamente con recordar que tú lo amas. Imagino una vida a tu lado y todo dentro de mí se llena de mucha calma. Imagino tus días junto a los míos, tu risa en mi casa y tu presencia en todas mis mañanas. A veces siento que ya eres mi esposo, en mis sueños. Y yo, tu esposa, tu mujer, tu compañera y tu refugio. Porque contigo, mi amor, todo tiene sentido. ¿Qué tal esa belleza?
2: Wow, enorme.
0: ¿Qué tal esa belleza, José?
2: Como le estaba comentando, esa persona me ha demostrado muchas cosas. En un momento difícil, sonrisa y todo, ¿sabes? Y yo por esa persona siento todo, y esta persona me ha sacado de la depresión, y yo siento por ella muchas cosas y mucho amor, ¿sabes? Y a ella le agradezco muchas cosas porque estoy aquí y sabemos lo que vamos avanzando, y todos los días no te cumple lo mismo, ¿sabes?
0: Hoy en día, en esta época de la vida donde quizás soltar es la solución.

0: aunque de pronto no estén casados, pero es una decisión que se toma con paciencia, con tranquilidad, con mesura, pero sobre todo con toda la certeza de estar claros, tranquilos y seguros de que es la persona correcta para caminar juntos de la mano.
1: Claro, claro.
0: Querido José, que ese amor que ustedes, quizá aunque no estén cumpliendo los 7 años hoy, pero sí ya aportas, ya casi en un mes, se siga multiplicando por muchísimos años más.
1: Muchas gracias, ¿sabes?
0: ¿Quieres decirle algo a Katy?
1: Oh, como te digo, ella se merece muchas cosas, mi cariño, mi sonrisa, cuando le saco una sonrisa, su momento, cuando ella está pasando un momento difícil, yo la apoyo y ella se merece mucho apoyo mío y ella me apoya en mis cosas, en mi carrera, en mi práctica y ella me ha impulsado muchas cosas y es una persona maravillosa que llevó mi vida y amo demasiado, ¿sabes?
0: Qué bonito cuando el amor es recíproco, cuando es genuino, cuando es real. Y por eso y muchas cosas más, es que amamos de verdad. Esta canción te la dedica a ella, se llama Te Amo. Alexander Acha es quien la hace y ojalá que esta canción enmarque también este momento de gloria que están viviendo ustedes dos y que lo comparten con los navegantes de la noche.
1: Dale.
0: Un abrazo, querido amigo.
1: Dale.

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0: esa noche de miércoles, quizá muchas personas se mueren de las ganas de decirle a esa persona que les dé una segunda oportunidad. Que perdone por todo lo que de pronto se dejó de hacer o por aquello que nunca se hizo. Qué lástima que a veces cuando ya perdemos a alguien es cuando nos damos cuenta de aquello que nos importa, de aquello que nos interesa y de cuánto amamos también. Pero siento que nunca es tarde para expresar, que nunca es tarde para decir, que nunca es tarde para decir lo siento, que nunca es tarde para pedir perdón, que nunca es tarde para remendar o remediar mejor, más que remendar, remediar un error. Y hoy cuando ya no está esa persona a nuestro lado, necesitamos con urgencia que nos dé esa segunda oportunidad, que volvamos a estar juntos y que sigamos con la vida. Y tener claro también que si nos dan esa segunda oportunidad, que nos dan eso que tanto buscamos, que pedimos o que solicitamos a esa persona amada, tener presente que si volvemos a lo mismo, terminaremos perdiendo por completo. Y ese perdón habrá sido en vano. Amaury Gutiérrez con Perdóname Todo en esta noche de Navegantes de la Noche, Radio Tiempo.
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0: ya ha pasado mucho tiempo que algunos de nuestros navegantes de la noche habrán terminado esa relación, que habrán terminado ese noviazgo, ese matrimonio. No quiere decir que hayan terminado de sentir algo por esa persona que hoy ya no está. Y seguramente en esta precisa noche, en esta misma noche de miércoles, algunos de nuestros amigos siguen teniendo la fe, la esperanza, las ganas, el deseo sublime de volver a tener una oportunidad con esa persona. Algo que les dice, tal vez no se darán las cosas, pero estoy insistiendo que me pueda dar una oportunidad, que se pueda dar otro chance y que no podamos soltarnos más. Ricky Martin pide a gritos junto a ti que esa persona que amas vuelva y regrese a tu lado y jamás se vaya, que se quede contigo por siempre. Y si tal vez estás luchando por eso, estás teniendo esa necesidad loca y desesperada de tener a esa persona de vuelta, a tener esa persona contigo, dedícale esta canción, Vuelve, de Ricky Martin en Los Navegantes de la Noche, en tu Radio Tiempo.
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0: Como me gusta esa canción, la hace Yami Safdie junto a Alejandro Sanz. Se llama Cuéntame. Es la noche de este miércoles para compartirla y vivirla con los Navegantes de la Noche, Radio Tiempo.
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0: 4:46. Que Dios te regale sabiduría, fortaleza y sobre todo bendiciones a montones en este nuevo amanecer. Feliz jueves.
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0: 4:46. 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
4: 4:50, Chayanne viene de concierto 14 de noviembre y tú no te lo puedes perder.

0: Este mensaje es para ti. ¿Por qué nos cuesta tanto? ¿Por qué nos cuesta tanto valorar a los buenos amigos, por ejemplo? Si lo más bonito de la vida es acompañar cada momento con gente maravillosa. No te hablo de tener miles, cientos, no. Te hablo de andar con 2, 3, 4, 10, los que tú quieras. Pero que gente muy especial camine el camino de la vida a tu lado. Eso es muy bonito. ¿Por qué nos cuesta tanto valorarlos? ¿Por qué nos cuesta tanto abrazar y demostrar a la gente que tenemos a nuestro lado cuando es de las cosas más sencillas y fáciles que puede existir? Y lo más sanador, lo más especial que puede ser eso para alguien en algún momento de su vida. ¿Por qué nos cuesta tanto decir y resaltar cualidades de la gente que nos rodea? ¿Por qué nos cuesta tanto también sentarnos y admirar las cosas bonitas y especiales de la vida? ¿Por qué nos cuesta tanto darnos cuenta de lo afortunados que somos de poder abrir nuestros ojos y disfrutar de un atardecer, un amanecer, del paisaje, de la ciudad, de lo que nos rodea? ¿Por qué nos cuesta tanto darnos cuenta que tenemos una familia especial, una familia única, irrepetible? ¿Por qué nos cuesta tanto ver las cosas bonitas que tenemos dentro? ¿Por qué nos cuesta tanto darnos cuenta que somos especiales? ¿Por qué nos cuesta tanto? Es que el mundo realmente nos ha querido cegar y nos ha querido vender que hay otras cosas más importantes. Pero aunque nos cueste tanto, hoy quiero invitarte a detenerte y quiero invitarte a recordar que hay cosas mucho más importantes y que también has tenido ahí a tu lado siempre y que por X o Y razón te has perdido esas bendiciones que tienes ahí a tu lado. Yo soy Víctor Rey y me encanta acompañarte todo el tiempo en Radio Tiempo. Y recuerda que hoy es el mejor día de tu vida.
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2: Son las 5 de la mañana, 7 minutos, 5-7. Buenos días. Antes de pensar en todo lo que tienes que hacer hoy, agradece por algo que muchas veces solo valoramos cuando hace falta: tu salud. Créeme que poder levantarte, caminar, trabajar y abrazar a quienes amas es una riqueza enorme. Así que cuida tu cuerpo, escucha tus necesidades y no esperes perder algo para descubrir cuánto valía. Son las 5 de la mañana, 8 minutos. Buenos días.
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1: Son las 5 de la mañana, 15 minutos, 5:15, Barranquilla, despierta a tiempo con Radio Tiempo. Hoy recuerda a tu familia, tal vez no sea perfecta, tal vez existan diferencias y seguro momentos difíciles, pero tener personas con quienes compartir la vida es una bendición. Aprovecha el día para llamar, para preguntar cómo están, para dar un abrazo, decir te quiero. Mira, créeme que hay palabras que parecen pequeñas, pero pueden quedarse en el corazón de alguien para siempre. Son las 5 de la mañana, 16 minutos. Buenos días.

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2: 5:21, buenos días. Quizá hoy tengas que ir a un trabajo que te gusta o tal vez a uno que simplemente necesitas, sea cual sea tu situación. Hazlo con dignidad. Mientras trabajas, también estás construyendo experiencias, sosteniendo un hogar y creando posibilidades. Así que no desperdicies el esfuerzo de hoy. Muchas veces el futuro se construye con trabajos que nadie aplaude. 5:21.
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2: 5 de la mañana, 25 minutos. Quizá hoy tengas que entender algo importante. No esperes a tener una vida perfecta para ser feliz. Disfruta lo que existe ahora. Una taza de café, una canción, una conversación, el sol entrando por la ventana, la risa de alguien que quieres. La felicidad no siempre llega con grandes acontecimientos. Muchas veces aparece en esos momentos sencillos que estamos demasiado ocupados para notar. 525.

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1: Son las 5 de la mañana, 29 minutos, 5:29, Barranquilla despierta a tiempo.
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2: 5:31 en Despierta Tiempo. Si tienes a alguien a quien amas, no des por hecho que esa persona lo sabe. Díselo, demuéstralo, cuídalo, porque la vida cambia rápido y nadie sabe cuánto tiempo tenemos para compartir con quienes queremos. Hoy puede ser un buen día para dejar el orgullo a un lado y recordar que el amor no solamente se siente, también se demuestra. 5:32.
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0: 5 de la mañana, 38 minutos, 5:38, buenos días.
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1: 5:42 a.m. Buenos días. Antes de comenzar tus pendientes, habla con Dios, aunque sea por unos segundos. Dale gracias por la vida, por las personas que tienes y por las oportunidades que todavía existen. Pídele sabiduría para tomar buenas decisiones y serenidad para aceptar aquello que no puedes cambiar. A veces, una oración cambia primero nuestro corazón y luego la manera de enfrentar el día. Son las 5:43 a.m.

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1: Son las 5 de la mañana, 47 minutos. 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
1: 5:50 a.m, ya viene nuestro mensaje de vida, nuestra reflexión del día de hoy. Quédate con nosotros.
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1: ¿Qué tanto poder tiene la oración? ¿Qué tanto nos ayuda el orar todo el tiempo? La oración es nuestra arma más poderosa para enfrentar las adversidades de la vida. Y es que a través de la oración, nosotros nos acercamos más a Dios. Miren, expresamos nuestras preocupaciones, recibimos consuelo, recibimos incluso dirección de parte de Dios. Quiero regalarles un pasaje hoy, pero para que ustedes lo lean, para que hagan este ejercicio espiritual. Vayan a la palabra de Dios y buscan el libro de Filipenses, capítulo 4, versículos del 6 al 7. Ahí ustedes van a entender mucho más lo que les quiero decir con este mensaje de vida. La oración, mis amigos, no solo nos permite descargar nuestras cargas, sino que también nos fortalece espiritualmente y de paso nos ayuda a encontrar paz. Por eso, la oración yo la considero como la vía directa a la presencia de Dios. En esos tiempos en los que sientes que estás a prueba, debes hacer de la oración una práctica constante. ¿Para qué? Para poder recibir guía y fortaleza por parte de Dios. En conclusión, mis amigos, a través de ella, a través de la oración, vas a encontrar consuelo y también vas a sentir cómo se va renovando tu esperanza. Soy Dani Díaz y desde Radio Tiempo, espero que este mensaje de vida que viene de parte de Dios sea para ti.
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0: Son las 6 de la mañana, 8 minutos, 6-8 minutos con los buenos días en esta mañana maravillosa de jueves. Sus voces favoritas para acompañarles cada mañana, Joyce Lozano y Víctor Rey te dicen...
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0: Bienvenidos. ¿Cómo están los mejores oyentes del mundo? Arrancamos esta mañana de jueves. Arrancamos la mañana de jueves. Arrancamos la mañana de jueves.
1: Y no lo arranca, no lo has arrancado.
0: No, no ha arrancado. Es que no arranca, es que así estamos, no ha arrancado. Es que no ha arrancado.
1: No me digas que perdió Junior.
0: 4-2. 4-2 quedó el partido ayer.
1: Ay, yo vi 2-1. Yo dije, ay no, Junior va ganando.
0: Sí.
1: Qué golazo sí.
0: ¿De Muriel?
1: De Muriel. Yo dije, ay, va a ganar.
0: Muriel, Fabián Ángel también hizo lo propio. Pero, bueno, realmente Joyce como tal empezó ganando. Empezó ganando Junior y después América hizo lo propio y nos propinó 4 goles más.
1: ¿Eso quiere decir qué?
0: Eso quiere decir que estamos allá donde nos dejó el diablo.
1: Porque en el último lugar del mundo.
0: Bueno, no sé si en el último lugar, pero estamos ahí a ras.
1: Lejos de la portería.
0: Estamos el Junior grave. Tres derrotas y un empate en este inicio de torneo. Las cosas hay que llamarlas por su nombre. No quiero decir que va a terminar mal. Aclaro, sigo en el barco, pero lo cierto es eso. Y el resultado actual es ese. Ojalá estos muchachos levanten cabeza y hagan respetar la casa en la próxima fecha, que es bien importante. La próxima fecha es este sábado contra Santa Fe, que es otro que dio noticia y que viene volando, porque ayer eliminó a River Plate en una tanda de película de penales, donde le ganó 7-8. O sea, 7 para River, 8 para Santa Fe. Pasó Santa Fe en la Conmebol Sudamericana. Nadie creía en Santa Fe. Yo creo que solo los hinchas de Santa Fe creían en ellos. Y algún sector de Santa Fe también tenía sus dudas, porque estamos hablando de River y en Argentina. Es un grande, no es fácil. Y lo cierto es que lograron sobreponerse a este partido difícil y pasaron a la siguiente fase.
1: Una noche milagrosa.
0: Milagrosa. Por unos lados y por otros no tanto milagro, pero bueno. Así es la vida de caprichosa, como dice Elefante.
1: Pues sí, hay que entonces estar por un lado contentos, por otro lado no tan contentos. Ay, definitivamente.
0: Exactamente.
1: Bueno, y en el mundo de la música, en el mundo del entretenimiento, hay una situación bastante complicada. ¿Te acuerdas de Tini?
0: Tini Tin, la ex de Yatra.
1: Yes, la Violeta.
0: La Violeta, exacto.
1: Pues Tini, esto es él, ayer fue tendencia, rompió con su papá, pues se dio cuenta que ella no tenía el control de su millonaria fortuna. La situación se ha complicado para la artista, quien entra en disputa con su papá, pues al parecer le habría desviado más de 70 millones de dólares que ella ha ganado con todo su esfuerzo en su carrera. La cantante atraviesa una delicada situación. ¿Quién es Tini? Tini, la argentina. Tini, esto es él, que fue novia de Sebastián Yatra.
0: Que es la novia del señor de Paul.
1: Ella es la novia, es que
0: se
1: Rodri...
0: Se dejaron y volvieron.
1: Rodri le abre los ojos.
0: ¿Cuál Rodri?
1: De Paul.
0: De Paul.
1: Rodri de Paul. Le abre los ojos y le dice, porque tú no tienes... el control. ¿Cómo se da cuenta ella? Va a comprar una carterita, le cuesta $2,500 y le dicen que no tiene capacidad, que ella ya está ahí aguantada. ¿Cómo así? Sí, no, su tarjeta ya no puede, usted no puede hacer esa compra, es lo que dicen aquí. Entonces, él le dice, ¿por qué? Si es tu dinero. Tú compras lo que tú quieras con tu dinero. Y ahí se hace una auditoría y encuentran situaciones. El problema parece ser que viene desde hace rato, pero ella no lo quería ver. Su pareja le hace ver ella, y también se despierta cuando el papá le dice, ¿por qué no firmamos? Porque al parecer ella va a casarse con Contepol. Y entonces el papá le dice, ¿por qué no firmamos para que exista una separación de bienes, que él no tenga? Situaciones que se hacen cuando tú vas a casarte o en pareja. Ella le llama la atención y él le dice, consulta con otro abogado, con otra persona que te haga ver qué es lo que sucede. Y se dan cuenta que al parecer habría desviado más de 70 millones de dólares que los tiene en una cuenta que está a nombre del señor y a nombre del hermano de Tini, y ella no tiene nada a su nombre. Esa es la situación.
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3: 6 de la mañana, 14 minutos, 6:14 en Despierta Tiempo en tu Radio Tiempo. Se habla a esta hora de la alerta por el escándalo de tierras en Puerto Colombia. Salió a la luz la resolución con la que se cedió de manera gratuita un valioso lote de más de 33 mil metros cuadrados en Puerto Colombia al ciudadano Alfredo Montoya Hoyos. Un documento clave en el escándalo que de presunta corrupción inmobiliaria en el municipio. El caso genera máxima atención porque mientras la actual administración y la fiscalía investigan la cesión irregular de varios predios públicos a particulares, el exalcalde de Steimer Mantilla asegura que la firma que aparece en el acto administrativo es totalmente falsa, por lo que las autoridades avanzan tras la pista de una presunta red dedicada a la falsificación y al despojo de tierras en el Atlántico. También se habla de la tormenta en la fiscalía por el caso Nicolás Petro, escándalo en la justicia colombiana. La exfiscal Lucy Laborde presentó una formal denuncia ante la Comisión de Acusación de la Cámara de Representantes contra la propia fiscal general de la Nación, Luz Adriana Camargo. La exfuncionaria que tuvo a cargo el expediente contra Nicolás Petro señala a la cabeza del ente investigador por presuntas injerencias, presiones irregulares y hasta supuestas maniobras para retirar el proceso, el grave delito de lavado de activos. En el extenso documento, la Borde pide que se investiguen conductas que podrían configurar prevaricato, abuso de función pública y filtración de información reservada, reabriendo un encendido choque institucional que pone bajo la lupa la independencia de la fiscalía en este mediático proceso penal.
1: Son las 6 de la mañana con 15 minutos. Buenos días, tú despiertas a tiempo con tu Radio Tiempo. El Papa León XIV expresó hoy, hace un instante, su más sincero pésame a los familiares de las víctimas de la riada masiva que ha causado al menos 300 muertos en Nepal, y ofreció sus oraciones por el personal de emergencia que participa en las operaciones de rescate. Su Santidad, el Papa León XIV, se entristeció al conocer la pérdida de vidas y la devastación causadas por las inundaciones repentinas en Nepal. Señala en un telegrama firmado por el secretario de Estado del Vaticano, el cardenal Pietro Parolin, y publicado por la oficina de prensa del Vaticano. El mensaje: el pontífice encomendó las almas de los fallecidos a la misericordia de Dios y transmitió sus condolencias a sus familiares, y además de asegurar su cercanía espiritual a los afectados por esta gran tragedia.
3: Son las 6 de la mañana, 16 minutos.
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0: 6 de la mañana, 24 minutos. Joyce, ¿qué le contamos a los oyentes de Radio Tiempo?
1: A propósito del triunfo de Santa Fe, en Platica se lleva una platica.
0: Claro.
1: Es una millonada que gana Santa Fe en la Copa Sudamericana. Tras la dramática tanda de penaltis, como tú lo mencionaste, ya acumula 5.4 millones de dólares en premios en esta edición de la Copa Sudamericana, que equivale más o menos a 17.100 millones de pesos colombianos. Eso es platica, platica, platica. Por haber eliminado a River en estos octavos de final, se adjudica una suma de 600 mil dólares, mientras que por participar en los cuartos contra Vasco, el premio asciende a 700 mil dólares. Qué bueno para esta casa de Santa Fe. Estos premios, pues lógico, llegan en buenos momentos, en buena hora. Y a ajustar, si habían algunos problemas de dinero, pues la cosa empieza a mejorar. Y qué bueno para también los jugadores, que también se llevan su parte allí, definitivamente.
0: 6 de la mañana, 25 minutos, 6:25. También hay que hablar de WhatsApp Web porque es noticia. WhatsApp Web podría reemplazar a Zoom y a Google Meet con sus nuevas videollamadas. La plataforma de mensajería habilitó las videollamadas desde el navegador, una función que permite realizar reuniones virtuales sin necesidad de instalar aplicaciones adicionales y con herramientas como compartir pantalla, alta definición y salas de espera.
1: Qué bueno. Pero son seguras, lo importante,
0: sí,
1: es que sean seguras.
0: Sí, claro, porque recordemos que todo con WhatsApp es cifrado en las dos vías. O sea, cifrado de aquí para allá y de allá para acá. O sea, desde el emisor y el receptor.
1: En una comunicación, o sea, segura.
0: Entonces, me parece chévere porque al final, pues ayuda bastante y creo que es lo que más usamos. Entonces, creo que también de una u otra manera ayuda sin límite de tiempo y puede incluir hasta 32 participantes.
1: ¡Oh, qué bien!
0: Así que
1: y en diferentes lugares del mundo, sin ningún problema. Eso sí, que es importante que la comunicación esté bien con en cuanto a internet.
0: Sí, y también saben que es bueno que WhatsApp pues utiliza y ofrece la tecnología Quick HD, que permite iniciar los videos en alta definición desde los primeros segundos, reduciendo la aparición de imágenes borrosas durante la conexión, algo que normalmente sucede en algunas plataformas. ¿Por qué? Porque su conexión es débil y ellos, para no cortar la llamada, lo que hacen es que le bajan la calidad a la videollamada para que pues se mantenga, aunque usted vea bastante borroso pues a la persona. Oigan, saluditos a Andrea Cristina, que me dice por acá: Víctor, está de cumpleaños mi esposa Andrea Cristina, que hoy cumple años, vamos camino al trabajo y quiero decirle que la amo muchísimo. Andrea Cristina,
1: feliz cumpleaños. Cumpleaños.
0: Que Dios te bendiga. Que la pase súper bien, que Dios la bendiga y le regale cosas maravillosas este y cada uno,
1: sí,
0: de sus,
1: claro,
0: días.
1: El Señor le puede regalar cosas maravillosas.
0: El
1: Señor esposo.
0: El Señor esposo.
1: El Señor esposo.
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1: 6:27 minutos, buenos días, tú despiertas a tiempo con Radio Tiempo. En el plano nacional, reforzarán la seguridad de la gobernadora del Tolima, Adriana Matiz, tras recibir amenazas contra ella y también contra su familia. La funcionaria señaló posibles acciones criminales detrás de algunos incendios forestales, mientras las autoridades avanzan en medidas para protegerla y aumentar la vigilancia en las sedes oficiales. La seguridad de la gobernadora de Tolima será reforzada luego de que ella denunciar amenazas contra su vida y contra los integrantes de su familia. Esta decisión contempla aumentar la vigilancia en los alrededores de las sedes oficiales y donde ella vaya, y revisar las medidas de protección destinadas a esta funcionaria. El anuncio ocurre mientras el departamento enfrenta una temporada de incendios forestales que ha llevado a las autoridades a investigar el origen de varias conflagraciones. Matiz señaló que existen elementos para considerar que algunos de estos hechos podrían no responder únicamente a las condiciones climáticas.
0: Son las 6 de la mañana, 28 minutos. Hay noticia con el Carnaval de Barranquilla porque Juan Carlos Ospino renunció de manera intempestiva a la dirección de Carnaval SAS tras sorpresivos cambios en el gabinete del alcalde Alejandro Char. La salida del funcionario se produjo inmediatamente después de la designación del influencer y gestor Johnny Signares como nuevo secretario de Cultura, un nombramiento que desató la molestia de Ospino, quien criticó tajantemente que la cultura y las fiestas de la ciudad no pueden puede administrarse con modismos ni emociones de influencer. A pesar de reafirmar su respeto y gratitud hacia el mandatario digital, el saliente director marcó la distancia al rechazar actuaciones que consideró contrarias a la dignidad humana, dejando la organización de la fiesta magna en total incertidumbre justo cuando arrancaba la hoja de ruta del Carnaval 2027 tras la reciente elección de su soberana. 6 de la mañana, 29 minutos.
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4: 6 de la mañana, 35 minutos, se allá en una estrella. 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
1: 6 de la mañana, 42, despierta a tiempo con tu radio tiempo.

0: Que uno diga frío, frío, frío, frío, tampoco es que esté el tema por aquí. Pero cálido sí está.
1: No, frío, cálido. Sí, porque de aquí tenemos frío.
0: No, yo espero, está bien cálido.
1: Cálido afuera y frío aquí adentro. Sí, cálido y frío, por eso cantamos con el maestro Franco De Vita.
0: 6:47, hoy importante noticia para el mundo del deporte, porque regresa, vuelve.
1: Ay, qué raro, yo sí dije, él no ha dicho
0: nada. La Champions League.
1: No, no ha dicho nada de ayer.
0: No, la Champions.
1: ¿Cómo le fue a
0: No, es que esto es de
1: Real,
0: Champions. Ya te voy a dar contexto, Joyce. Esto es de Champions.
1: Sí, pero igual es fútbol.
0: Que es el torneo que tiene que ver con los clubes más importantes de Europa. Entonces, el día de hoy se realizará el sorteo de la Champions League, de la fase de liga. A partir de las 11 de la mañana, transmite ESPN en Disney Plus. Entonces, para que lo tengan en cuenta. Ahí estará el sorteo, donde Barcelona, Real Madrid, Atlético de Madrid, semifinalista en la última fase de Champions. Y bueno, demás clubes, ¿no? El Bayern, el PSG, los mejores de Europa reunidos ahí. Así que ya confirmaron cuál es el bombo 1. Bombo 1, Paris Saint Germain, Bayern Múnich, Liverpool, Real Madrid, Inter, Manchester City, Arsenal, Barcelona, Real Madrid, Atlético de Madrid. Esos son los que serían, pues, prácticamente difícil que se crucen en una fase inicial del torneo, que recordemos que hace un par de años cambió su forma, ya no es por grupos desde que empieza, sino un torneo todos contra todos, y los primeros 8 pasan a la siguiente fase de 16avos, se ahorran 2 partidos, y otro grupo le toca pelear 2 partidos más para poder llegar a los 16avos. Entonces, a los octavos de final, ¿no? Entonces vamos a ver qué pasa con todo el tema de la Champions. Ya se van a definir los rivales el día de hoy, 11 de la mañana, el sorteo de ese torneo europeo, continental, importante.
1: 6:48, buenos días, sonríe en este jueves 27 en compañía de Radio Tiempo. En el mundo de la música, ayer ya por fin se dio el listado de agrupaciones que van a participar en los 30 años de Rock al Parque, en esta nueva edición que será del 10 al 12 de octubre en el Parque Simón Bolívar. Hay una programación de nombres nacionales, de nombres extranjeros, una mezcla de géneros musicales como el rock, el metal, el punk, el reggae, el ska. Todo esto se verá, se sentirá, se vivirá en esta edición número 30 de Rock al Parque. Los días 10, 11 y 12 de octubre en el Parque Metropolitano Simón Bolívar será el epicentro de esta celebración histórica para la música, no solamente en Bogotá, sino en toda América Latina. El festival gratuito de rock más grande de la región estará reuniendo bandas icónicas, artistas contemporáneos, nuevas propuestas. Bueno, todo esto será muy especial. La imagen me llama la atención, es como una especie de caballo que se muestra en el afiche de esta edición de Rock al Parque, Bogotá, Ciudad Rock, Bogotá, mi ciudad, mi casa, 30 años, 2026, y ahí está el nombre. Hay muchas agrupaciones con diferentes sonidos. Para los interesados, pues ya saben, pueden programarse para ese fin de semana, que creo que es semana...
0: ¿Qué día es?
1: 10, 11 y 12, creo que es la...
0: De
1: octubre. Creo que es la semana de Uribe.
0: De Uribe, sí, coincide.
1: Entonces, pueden ustedes programarse si les encanta todo esto. Hay una lista bastante importante. Hay artistas invitados de Europa, de América, de Asia. Mon Laferte, por ejemplo, va a estar allí. Va a estar Apocalíptica, está Ministry, estará Rata Blanca, estarán los Ratones Paranoicos, los Bunkers, Gondwana, por el lado del
0: reggae.
1: Del reggae, exactamente. Stratovarius, Tokyo Ska Paradise Orchestra. Todo esto lo escucharás y lo vivirás en Rock al Parque 2026.
0: Saben también que es importante contar, Joyce, que el gobierno sancionó la ley que declara al Son de Negro de Santa Lucía patrimonio de la nación. Con esta nueva norma se abren importantes posibilidades para la salvaguardia, protección y promoción, financiación, formación y proyección nacional e internacional de Son de Negro. Con la sanción presidencial 2622 del 24 de agosto de 2026, el Festival Nacional Son de Negro de Santa Lucía se convirtió oficialmente en patrimonio histórico, étnico y cultural de la nación. Así que, pues, enhorabuena. 6 de la mañana, 51. Buenos días.
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0: 7:08 en Despierta Tiempo, en tu Radio Tiempo, con los buenos días en esta mañana de jueves. Sus voces favoritas para acompañarles cada mañana. Joy Lozano y Víctor Rey te dicen...
1: ¡Despierta Tiempo!
0: Oh, bienvenidos, ¿cómo están? ¿Cómo arrancan?
1: Estás probando si la tienes en realidad muy grande.
0: Estoy probando mis golpes glóticos para arrancar esta jornada mañanera.
1: ¿Qué te hubiese dicho, Amparito Grisales?
0: Me dice, hay que hablar del señor Tim Curry porque sí. Fue noticia el día de ayer. Falleció el famoso actor de Mi Pobre Angelito 2. También,
1: Señor, le dieron, pero con todo, ese pobre angelito lo golpeó hasta más no poder.
0: Ahora, ¿sabes qué? Joyce y hoy en Radio Tiempo no lo tenía en el tintero, pero fíjate que él también hizo de Pennywise. Exacto. El payaso terrorífico, el del globito rojo. Entonces, falleció, conocido por esos papeles que mencionamos ahora. También, pues nació un 19 de abril de 1946. Exactamente, en Cheshire, en el noroeste de Inglaterra. Era hijo de un capellán naval metodista y vivió una vida nómada casi desde la cuna. Tim Curry falleció el día de ayer.
1: Otra de las noticias tristes de esta semana, después de la muerte de Dolly Parton. Bueno, y vamos a hablar de Celine Dion, quien está ya lista para aparecer nuevamente después de 6 años de ausencia de los escenarios. La estrella canadiense volverá a cantar en París después de un largo proceso de recuperación. Y pues ella lo dice: me gustaría mostrarles cuánto los extrañé. Va a estar, su regreso será por todo lo alto con esta residencia de conciertos en París que comenzará el 12 de septiembre de 2026. Recordemos que Celine Dion tiene 58 años, recientemente habló sobre su estado, el proceso que ha seguido para recuperar sus capacidades físicas. Ella tuvo que retirarse obligatoriamente por esta enfermedad del síndrome de la persona rígida, que ya ella había empezado a sentir todos estos malestares de este proceso difícil y largo que ha mostrado Celine Dion. Una enfermedad muy poco común, que no tiene cura y que es bastante agresiva con el cuerpo. Ella se ha entrenado de la mejor forma. Dice que estos síntomas comenzaron hace 17 años sin ella recibir el diagnóstico, ya en 2022, que este síndrome afecta al tronco, las extremidades y provoca rigidez muscular progresiva y espasmos dolorosos. En la mayoría de los casos, pues es causado por ruidos fuertes, por estrés, por golpes, esta situación. Ella ya está lista, dice que ha realizado fisioterapia, terapia vocal, toma de medicamentos, inmunoterapia para poder volver a cantar. A esto se suman, dice, tiene una sesión de pilates de 90 minutos 3 veces por semana, tiene clases de ballet 2 veces por semana, con el fin de recuperar algo de la agilidad que con la que ella contaba antes de enfermarse. Si es que este próximo 12 de septiembre veremos a esta gran mujer regresar a los escenarios, que todo le vaya muy bien. Es el inicio de esta serie de conciertos. Una de las razones por las que decidió volver fue porque sintió un profundo dolor al cancelar shows que ella tenía previsto. Que le vaya muy bien a Celine Dion, una hermosa voz, una de las grandes costillas. Dice: me he roto la costilla algunas veces. En ocasiones los espasmos son tan fuertes que pueden llegar a fracturarlas. Uy, no quiero estar allí, pobre Celine Dion. Éxitos para verla cantar My Heart Will Go On, que es el tema de la película el Titanic. Exacto. The Power of Love, si tú eres mi hombre, pero ella la canta en inglés.
0: Exactamente.
1: Because You Love Me, una gran cantidad de canciones.
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0: Son las 7:13, 7:13 en Despierta Tiempo, en tu Radio Tiempo. Es ahora compartimos la información más importante de Barranquilla, Colombia y el mundo. Se habla de la firma de la extradición de cabecillas de La Paz. Total, giro drástico en la política de seguridad nacional, porque el presidente Abelardo de la Esprilla firmó la extradición a Estados Unidos de 5 peligrosos cabecillas de organizaciones criminales cuyas entregas a la justicia estadounidense se encontraban suspendidas por estar vinculados a las mesas de diálogo y negociaciones de paz de la anterior administración nacional. También se habla de el histórico multón a Meta por adicción de menores en redes sociales. Esto tiene que ver con las plataformas WhatsApp, Instagram, Facebook y demás. El gigante de redes sociales de matriz de Facebook e Instagram aceptó pagar 16.680 millones de dólares para frenar una masiva batería de demandas presentadas por 29 estados de Estados Unidos que la acusaban de diseñar plataformas adictivas y perjudiciales para la salud mental de niños y adolescentes. También es noticia los senadores porque insólito votaron y decidieron no evacuar tras sismos en Bogotá. Un hecho insólito y sin antecedentes acudió a la plenaria del Senado de la República luego de que los congresistas sometieran a votación una proposición para decidir si evacuaban o no el recinto tras un temblor de magnitud 5.1 con epicentro en Los Santos, Santander, que se sintió con fuerza en la capital de nuestro país.
1: Son las 7 de la mañana con 14 minutos. En cuestión de minutos, un río puede dejar de ser río y convertirse en una pared de agua, de barro, de escombros. Esa es la riada que afectó en Nepal, entre Nepal y China. Este fenómeno quedó bajo atención en el día de ayer, una catástrofe registrada en el norte de Nepal, donde una súbita avalancha de agua golpeó la zona fronteriza con el Tíbet y ha dejado más de 150 muertos y cerca de 700 desaparecidos. El desastre en el norte del país asiático volvió a poner el foco sobre un fenómeno de aparición súbita, gran velocidad y enorme capacidad destructiva que puede desencadenarse por lluvias, por deslizamientos o liberaciones repentinas de agua. Las autoridades investigaban si el derrumbe de un glaciar, que es lo que más se ha confirmado en las últimas horas, podría haber provocado esta nueva y mortífera crecida repentina, más conocida como riada.
0: 7 de la mañana, 15 minutos, Barranquilla, despierta a tiempo.
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0: 7 de la mañana, 23 minutos en Despierta Tiempo 7:23.

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1: 7:31 7:31.
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2: Son las 7:34 a.m. Despierta a Tiempo.
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1: 7 de la mañana, 38 minutos, 7:38 en Despierta a Tiempo en tu Radio Tiempo. A esta hora de la mañana hay también que hablar de el Barcelona y Julián Álvarez, que es noticia porque el Barcelona mantiene su oferta por Julián Álvarez. El futbolista argentino quiere salir del Atlético de Madrid, pero parece que no se le va a dar y el tema pues parece que va a ser más complicado. El novelón sí, el club incluso Atlético de Madrid reveló y compartió a través de redes sociales un comunicado. Y lo cierto es que le está costando bastante, Joyce, también a este muchacho Julián Álvarez, las declaraciones que dio en el Mundial. Y lo cierto es, él tiene contrato hasta el 2030 con el Atlético de Madrid. No es que no lo dejen ir, pero es que yo no puedo decirle a Joyce, no, Joyce, lo que pasa es que tu reloj vale, te quiero dar 10 mil pesos por el reloj. Y como el reloj me queda bien a mí, entonces yo me lo puedo quedar. Eso no es así. Así no funciona. Entonces están perjudicando al jugador porque lo que dicen es, bueno, quieren a Julián, pues paguen la cláusula. ¿Cuánto vale la cláusula? 500 millones. Obviamente tú no le vas a dar eso, un jugador de ese nivel, a tu competidor directo, número uno. Y número dos, los negocios son negocios. Yo puedo desear ir en este momento a Tailandia, pero pues si no tengo plata para ir a Tailandia, pues me toca ir a lo que yo puedo. Entonces, en el caso del Atlético, que es competidor directo del Barcelona, el negocio, siendo totalmente parcial con todo ese tema, el negocio es negocio. Y entonces ellos quieren la platica, ellos no se lo van a dar. Ahora aparece el Arsenal, dicen, bueno, yo les doy 150 millones, pero quiero que Julián realmente quiera venir a jugar acá, porque no, que no sea obligado, obviamente. Entonces está entre eso, si se queda en el Atlético o se va al Arsenal, pero a España no lo venden. A España no lo venden y le pitaron el fin de semana y es doloroso ver a un jugador, porque me parece un gran jugador Julián Álvarez, que le está yendo de esta manera tan difícil.
2: Por eso es importante todo lo que uno dice, todo lo que uno hace, porque todo puede devolverse.
1: Sí, te voy a poner un ejemplo. Mbappé tenía un arreglo con Florentino hace muchos años, le tocó esperar 6 años para llegar al Real Madrid. Negocios son negocios. Y él soñaba con jugar en el Real Madrid, pero él no podía salir como fuera. También se habla del señor Ramón Yesurum, que fue reelegido en la presidencia de la Federación del Fútbol Colombiano. El dirigente barranquillero iniciará su tercer periodo al frente del organismo. Y también se habla, Joyce, de Barranquilla, que es sede de Miss Universe. Colombia, una semana para la moda, la belleza y el turismo. Del 5 al 10 de octubre llegarán las candidatas para elegir la representante del país ante el mundo en una semana que combinará belleza, moda, turismo, cultura y acción social.
2: Qué bien por nuestra ciudad. Bueno, y en el mundo del presidente Trump hay pues algunas afirmaciones que dicen que la mano derecha del presidente Donald Trump, que es una mujer muy hermosa que se llama Natalie Harp, incomoda mucho a la esposa del presidente. Por eso se han sacado conclusiones. Ella es la asistente ejecutiva y personal del presidente Donald Trump. Lo acompaña a todas partes, incluyendo a sus torneos de golf. Su cercanía y una serie de cartas que le escribió hace 3 años encendieron las especulaciones sobre una relación entre ambos. Y dicen por allí que durante más de un mes su esposa Melania Trump permaneció alejada de la escena pública. La primera dama de los Estados Unidos no había aparecido públicamente desde el 19 de julio, cuando asistió a la final del Mundial de Fútbol. Para algunas personas, esa ausencia, que aún no ha sido justificada de forma oficial, tenía nombre y apellido: Natalie Harp. Se trata de una de las mujeres más cercanas al presidente Donald Trump. Su presencia constante junto al jefe de Estado y la devoción que profesa y ya admira al presidente Donald Trump, dice que es su héroe, pues mantiene a Melanie, a su esposa, bastante, a Melania, bastante tensa con la relación. Hay que recordar que HARP batalló contra el sistema de salud norteamericano por los altísimos costos y la escasa accesibilidad al tratamiento que requería. Ella vivió eso y a raíz de lograr superar, Trump aprobó la ley de derecho a probar, la cual permitía a los médicos y a los pacientes tomar tratamientos experimentales con el fin de buscar una solución poco convencional a los problemas de salud que el sistema pues no podía atender eficientemente. Entonces, allí vino todo, ese testimonio la hizo muy llamativa para la comunidad MAGA, que es Make America Great Again, y en el 2019 ella se unió a este movimiento pro-Trump. Hoy en día es la asistente del presidente y además es como que la piedrecita que tiene en el zapato la esposa del presidente Donald Trump. Ojalá no sea lo que muchos están pensando, que hay una relación entre los dos y que Melania, por favor, vuelva a tomar su puesto.
1: Un Bill Clinton, 744.
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1: 7:44 a esta hora de la mañana se habla de la caída en Barranquilla del peligroso... un golpe judicial, mejor dicho, en el sur de Barranquilla. La Policía Metropolitana capturó en el barrio La Sierra a Luis Bolaño Solano, presunto integrante de la banda Los Magníficos, quien era buscado por el sangriento intento de asalto de un carro de valores en un centro comercial de Villavicencio en diciembre de 2023. También se habla de la tragedia en Ponedera. Trabajador murió al caer a un brazo del río Magdalena. Trágico accidente laboral en el oriente del Atlántico. Un operador de maquinaria pesada identificado como Dewin Samir Cervantes Martínez, de 41 años, perdió la vida tras caer a las aguas de un brazo del río Magdalena en la jurisdicción del municipio de Ponedera. Noticia importante también, se le acabó la fiesta al Negro Over y a cabecillas criminales. Mano dura contra la extorsión en el Caribe. El presidente Abelardo Villaspilla confirmó el traslado del peligroso cabecilla Over Ricardo Martínez Gutiérrez, alias el Negro Over, fuera de la cárcel del Palo Gordo hacia un penal de máxima seguridad con controles extremos, sentenciando que se le acabó la fiesta a quienes delinquen tras las rejas.
2: 7:45, el gobierno de Estados Unidos ordenó una pausa temporal y global, es en todo el mundo, en las citas para visas de inmigrante, residencia permanente en todas sus embajadas y consulados del mundo. ¿A qué se debe esto? Pues el Departamento de los Estados Unidos indicó que los funcionarios consulares participarán en un programa de capacitación intensiva a nivel mundial, con el objetivo de entrenar al personal para aplicar de forma más estricta las normas sobre la carga pública, buscando descartar a solicitantes que puedan llegar a depender de beneficios y ayudas del gobierno estadounidense. ¿Esto a quién va a afectar? Pues a las personas que tramitan residencias permanentes, visas de inmigrantes solicitadas por familiares o empleadores. Que no se suspende. La medida no afecta a las visas de no inmigrante, como las de turismo B1, B2, estudios, negocios o trabajadores temporales. Hasta el momento no hay una fecha exacta para retomar el calendario habitual, pero se estima que la pausa y los ajustes tarden varias semanas. Las citas que ya estaban agendadas se están reprogramando y los consulados notifican los cambios directamente a los afectados. O sea que usted debe estar muy pendiente.
1: 7:46 de la mañana.
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0: 7 de la mañana, 50 minutos, 7:50 en Despierta Tiempo en tu radio. Tiempo, tiempo de habilitar el consultorio 961 con nuestra experta de cabecera, nuestra Google de la salud, nuestra ChatGPT de la salud, nuestra Biblia, nuestro oráculo, nuestra Sensei, nuestra eminencia, nuestra encarta de la salud, nuestra doctora Joyce Lozano.
1: Buenos días, no soy doctora. Podré ser. Soy Joyce. Pero no soy doctora.
0: Pero eres doctora Joyce.
1: Hoy quiero traerles a esta mesa.
0: Ya no trae nada usted. Algo puro cosas de circulación.
1: Algo muy importante. A raíz de todo lo que sucedió en Estados Unidos, que con la lechuga que traía algo.
0: Lechuga hay que tener cuidado porque trae gusanos.
1: Hay mucha gente que no desinfecta los vegetales, especialmente la lechuga. Y voy a darles un paso a paso de cómo desinfectar la lechuga. Es facilito.
0: Claro.
1: Primero usted lávese bien sus manos. Listo. Antes de manipular cualquier alimento, no solamente la lechuga, cualquier alimento, usted debe lavar sus manos con agua y con jabón. Luego, coloque la lechuga bajo el chorro de su pluma o de su llave, como usted quiera decirle, durante unos segundos para retirar algunos restos, de pronto si hay tierra o alguna suciedad. Separe hoja por hoja. Usted allí de paso va desarmando la lechuga con cuidado. Este paso es fundamental ya que permite acceder, y mientras va desarmando usted va lavando todas las hojitas, hoja por hoja, todo lo que usted vaya a utilizar. Este paso le permite acceder a todas las superficies donde pueden alojarse bacterias o gusanitos que usted podría encontrar, y facilita una limpieza más profunda. Aproveche para que usted también vaya sacando o descartando algunas hojas que están partidas, que están marchitas, que no le sirven. Solo se queda con lo que le sirve. Usted en un trasto aparte remoja agua, un trasto grande con agua, le agrega una cucharada de vinagre blanco, sumerge las hojas que ya usted debidamente revisó, lavó con agua normal de la pluma. Usted mete sus hojas allí durante 10 a 15 minutos. Este ingrediente de vinagre blanco actúa como desinfectante natural, ayudando a eliminar microorganismos sin afectar el sabor. Usted agréguele una cucharada de sal, un zumo de limón al agua mientras usted ya se prepara para lavar nuevamente las hojas. Llega el enjuague final, agrega esta cucharada de sal, zumo de limón al agua donde está el vinagre y donde están las hojas. Usted retira las hojas del recipiente, las enjuaga nuevamente con agua fría normal de la llave. Esto elimina restos de vinagre y cualquier partícula que haya quedado suelta. De esta forma, viene después el secado. Usted seque cada hoja con papel de cocina o puede utilizar un escurridor. Guarda la lechuga en un recipiente hermético, le pone papel de cocina debajo después que te seca, y usted, de esos que son, o puede guardarlos también en una bolsa que esté perforada también en la nevera, y así evita la contaminación cruzada y además prolonga la frescura de la lechuga. Debe hacer siempre ese ejercicio que usted vaya a usar lechuga. No meta la lechuga así tal cual como la compra. Sepárela y guárdela.
0: No, pero no como lechuga. O sea, no like. Aparte que me inflama el estómago. También no me gusta la lechuga. La verdad.
1: Pero sí es.
0: Cae pesada esa lechuga.
1: No, pero hay varios tipos de lechuga.
0: Y hay que tener mucho cuidado. Todo lo que tiene. Yo te soy
1: hojas
0: sincero.
1: Verdes, las hojas
0: cuando
1: verdes.
0: Pido comida por fuera, que no, que trae lechuga, yo. Sácala la lechuga. No quiero lechuga.
1: No, o sea, yo ni lechuga. No, difícilmente.
0: Bom dia, é um prazer falar com você nesta manhãinha, seu amigo Victor dos Santos Saveiro, compartilhando com você os beneficinhos eróticos da lechuguinha. A lechuguinha tem muitos beneficinhos para as meninas, as meninos, para você que está escutandinho Rádio Tiempinho nesta manhãinha. Buenos días. Oigan, vámonos al antiguo Egipto. Antes, así, hace mucho tiempo. El antiguo Egipto consideraba la lechuga un símbolo sexual sagrado y un afrodisíaco natural. Lo relacionaban con Min, el dios de la fertilidad, a quien se le representaba junto a esta planta por la creencia de que sus hojas aumentaban el deseo en los hombres y la fertilidad en las mujeres. Por otro lado, en la antigua Grecia utilizaban diversas hortalizas, incluida la lechuga, como remedio tradicional para combatir problemas como la impotencia sexual. ¿Cuáles son los beneficios? Tiene efecto vasodilatador, efecto sedante y relajante, precaución por porciones, porque algunas creencias populares señalan que consumirla en proporciones moderadas puede resultar relajante, mientras que comerla mucho puede tener un efecto ligeramente letárgico y sedante debido a sus compuestos como la lactucariana, restando energía para la actividad física. Receta afrodisíaca del día con lechuga. Por supuesto, ensalada fresca de lechuga con aguacate y almendras. Una taza de lechuga criolla o batavia. Un aguacate maduro en trozos, 2 cucharadas de almendras fileteadas o tostadas, un jugo de limón, 2 cucharadas de aceite de oliva extra virgen, una cucharadita de miel de abejas, sal y pimienta al gusto. Ahí le dejo el dato. Si quiere la receta afrodisíaca del día de hoy, a través del WhatsApp Radio Tiempo, me dicen: Víctor, envíame la receta y te la mando de una. Saludos para Teresa, para Mari España, para Berna, para Pedro, para Jackie Mora, que también escucha Radio Tiempo todo el tiempo, y Merly, que se reporta en nuestro WhatsApp Radio Tiempo. Así que haga la receta para que usted quede como Kylian Mbappé ayer y haga 3 goles. Llega Ricardo Arjona y recordemos la primera vez.
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11: 8 en punto. A las 8 en punto. 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

0: Claro que el amor es fantástico y estas dos horas están recargadísimas de mucho amor con ustedes, nuestros oyentes Radio Tiempo. Bienvenidos, hoy es jueves, los jueves son especiales porque son jueves de doble dosis. Ya lo sabes, a través de nuestro WhatsApp 301-3096-1 vas contándonos cuáles son esas dos canciones de tu artista favorito que quieres escuchar.
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0: con Eros Ramazzotti. Echamos una bailadita en esta mañana, arrancando esta historia, estos clásicos de Radio Tiempo. Soy Joyce Lozano. Donde estés, con quien estés, lo que hagas, siempre acompañado de Radio Tiempo 96.1. Está en reposo Eros Ramazzotti. Fue operado de sus cuerdas bucales. Todo está bien, pero el médico le dice: no puedes subirte a un escenario a cantar. Entonces, hasta el próximo año queda su gira, que estaba programada para el mes de octubre. Tenía presentación aquí en Colombia. Se pasa para el próximo año. Pronta recuperación para este caballero, Eros Ramazzotti. Esta es tu historia. Estos son los clásicos Radio Tiempo, 8 de la mañana con 12 minutos. Es jueves de doble dosis. Buenos días. Hola.
1: Hola, Diego. Buenos días.
0: ¿Cómo estás? Bien, bien.
1: Me gustaría que me complacieras hoy, jueves de doble dosis, con dos canciones de Marco Antonio Solís. Si te pudiera mentir, sí. Y a donde vayas. Okay, muchas perfecto. Gracias.
0: Gracias a ti por estar siempre fiel, conectada con Radio Tiempo.
2: Buenos días, mi querida Joy.
0: Buen día.
2: Despierto a tiempo con Radio Tiempo. Eso. Y sigo con mis clásicos.
0: Por mi querida, supuesto.
2: Por favor, regálame de Juan Gabriel.
0: Sí.
2: No sé qué me pasó y déjame vivir.
0: Listo.
2: Muchas gracias, mi reina.
0: Pásala bien, 8, 12 minutos. Tu historia, los clásicos de Radio Tiempo. Marco Antonio Solís de los Bukis, a donde vayas, tarde o temprano. Ahí está siempre con Radio Tiempo, todo el tiempo.
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0: 8:30 minutos, ¿cómo andas? ¿Cómo estamos? Nuestros oyentes Radio Tiempo en este jueves de doble dosis. Dos canciones de un mismo artista o grupo tú puedes programar hoy jueves aquí en Radio Tiempo 96.1. Tu historia, los clásicos de Radio Tiempo a esta hora de la mañana con ustedes, los mejores oyentes del mundo. Buenos días.
1: Buenos días, Joy, Dios te bendiga.
0: ¿Cómo vas? Hola,
1: Linei. Varela, de aquí del barrio El Santuario.
0: ¿Cómo estás, Linei?
1: Para que me complazcas con dos canciones, porfa, de sí. Camilo VI, sí. Tarde o temprano, y Melina. Okay. Gracias, Joy, Dios te bendiga. Radio Tiempo, todo el tiempo.
0: A ti por estar eso, todo el tiempo con tu Radio Tiempo. La mañana es de ustedes. Hola.
1: Buenos días, Joy, Dios te bendiga. Varela, de aquí del barrio El Santuario.
0: Ya, con Linei ya hablamos. Hola, buenos días.
1: Buenos días, Joy.
0: Hoy no se quiere despegar, ahora sí.
2: Hola, Joy, buenos días. Quisiera que me complacieras en el jueves de doble dosis, sí, con dos canciones de Ricardo Montaner, sí. La mujer de mi vida, uh-huh, y Yo sin ti.
0: Okay.
2: Yo escucho Radio Tiempo todo el tiempo.
0: Tarde o temprano, Melina, Camilo VI, Ricardo Montaner, La mujer de mi vida, Yo sin ti. Buenas canciones, buenas historias, maravillosos recuerdos al lado de la estación que siempre te consiente todo el tiempo, Radio Tiempo.

0: Te pregunto qué vida llevarías tú si no tuvieses la compañía de Radio Tiempo 96.1. Ricardo Montaner, esta historia es maravillosa. Yo sin ti son los clásicos y aquí estoy con ustedes compartiendo cada mañana, hoy jueves, que es muy especial porque los jueves son de doble dosis aquí en Radio Tiempo.
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0: Muy buenos días, ustedes, nuestros oyentes de Radio Tiempo, son los protagonistas. Hola.
2: Buenos días, Joy, bendiciones para ti, para tu equipo de trabajo.
0: ¿Cómo estás?
2: Te habla Luz Estela.
0: ¿Cómo estás, Luz?
2: Porfa, compláceme con una doble dosis de Lolita de España. Uh-huh. Si me amaras y no renunciaré.
0: Listo.
2: Yo escucho Radio Tiempo todo el tiempo.
0: ¿Y quién más? Gracias, mi querida, gracias por estar siempre feliz, así, animada. Recordar hace parte de la historia. Hola, buenos días. Hello. Buen día con Radio Tiempo a esta hora de la mañana. ¿Quién está con nosotros? Hola.
3: Buenos días, Joyce.
0: Cuéntame.
3: Un feliz día a ti y a todos tus radioescuchas.
0: Gracias.
3: Quería solicitarte una doble dosis de Edgar Alexander.
0: Sí.
3: Mi guitarra.
0: Uh-huh.
3: Y lo que soy.
0: Okay.
3: Gracias,
0: lo que quiero.
3: Yo siempre conectado día a día con Radio Tiempo.
0: Eso me gusta. Se llama Lo que quiero. Esta es tu historia. Estos son los clásicos de Radio Tiempo. Nos vamos entonces con Lolita de España. Y te regalo esta, que es una de esas canciones maravillosas. Su versión original en inglés, hecha por Albert Luis Hammond, quien también la hizo en español y le quedó también hermosa esa versión. Soy fanática de las dos versiones. Aquí está Lolita de España y ya viene Edgar Alexander desde Venezuela. Son tus clásicos, son los míos, son los de muchos oyentes Radio Tiempo que recuerdan con nosotros.

0: Nos vamos a comerciales, ustedes se quedan con nosotros a esta hora en los 96.1 de Radio Tiempo. Ya vuelvo. Los mejores oyentes del mundo cantan a todo pulmón con Radio Tiempo.
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0: Son las 9 de la mañana con 4 minutos, a las 9:04 y todo el tiempo.

Buenos días, Joy. Buenos días. Mil bendiciones para ti. Yo escucho Radio Tiempo todo el tiempo. Joy, soy fiel oyente, pero primera vez que... primera vez que pido una complacencia musical. Me gustaría escuchar Doble Dosis de María Trini. Te amo, te amo, te amaré y te querré. Y Recuerdo de una Isla.

0: Doble dosis con Mari Trini, iniciando esta nueva hora con ustedes, nuestros oyentes Radio Tiempo. Recuerden que son dos canciones de un mismo artista o grupo los que programan hoy. Ya, como quien dice, estoy con toda esta hora repleta para seguir consintiéndolos a ustedes, nuestros oyentes Radio Tiempo. Buena mañana.
1: El jueves quiero escuchar dos canciones de Daniela Romo.
0: Dígame.
1: Dos canciones.
0: Sí.
1: De Mí Enamórate.
0: Sí.
1: Todo, todo, todo. Uh-huh. Gracias, que tengas un lindo día de jueves.
0: Lo mismo para ti, gracias por estar con Radio Tiempo todo el tiempo.
2: Buenos días, amigos de Radio Tiempo.
0: Buenos días.
2: Quiero esta mañana me complacieran con dos canciones de Daniela Romo, de Mi Enamórate y Todo, Todo.
0: Ok.
2: Que tengan un excelente día.
0: Gracias. Gracias. Gracias a ti, mi querida, por estar conectada. Super voces femeninas de estos clásicos Radio Tiempo, una canción del señor Juan Gabriel. De Mi Enamórate.
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Teresita está hoy de cumpleaños, ¿sí? Teresita Presmanes Corona. Nació un 27 de agosto en 1959. Está celebrando hoy 68 años o 67 años. 67 años la señora Teresita, que es Daniela Romo, hoy de cumpleaños. Lleva ya 40 años de cantante, ha grabado más de 20 discos, ha vendido más de 13 millones de copias. La segunda cantante mexicana más exitosa en las listas de la revista Billboard, detrás de Ana Gabriel. Primero Ana Gabriel y después Daniela Romo. Y de acuerdo a un informe que lanzó la revista Rolling Stone, la canción Yo no te pido la luna de Daniela Romo se ubicó en el top 10 de las canciones más grandiosas del pop latino. Esta canción interpretada por Teresita, que hoy está de cumpleaños. ¡Feliz cumpleaños, Teresita! Daniela Romo.

0: Los oyentes de Radio Tiempo son los encargados de programar sus canciones, su doble dosis, dos canciones de un mismo artista o grupo. Buenos días.
1: Hola. Muy buenos días, Joyce.
0: ¿Cómo estás?
1: Saludos a Sadat Nora.
0: ¿Cómo vas?
1: Yo escucho Radio Tiempo todo el tiempo.
0: Sí.
1: Joyce, me gustaría que me complacieras hoy jueves de doble dosis con una doble dosis de José José.
0: Ok.
1: Preso y Gavilán o Paloma.
0: Listo.
1: Te lo agradecería mucho.
0: Con todo gusto. Bendiga. Bendiciones también para ti. Gracias por estar con Radio Tiempo.
2: Buenos días, Joyce. Bendecido día. Serías tan amable de regalarme de Vicky, Pobre Gorrión y Tan Sola.
0: Okay. ¿Listo?
2: Muchas gracias.
0: Gracias a ti por estar con Radio Tiempo todo el tiempo.
3: Hola a todos. Saludos desde Canadá, Quebec. Le saluda Wilman.
0: ¿Cómo estás, Wilman?
3: Escucho Radio Tiempo todo el tiempo. Por favor, ya me puedes complacer con dos canciones de Isabel Pantoja, Queriendo y No, y Se Me Enamora el Alma. Gracias.
0: 9:25 minutos es la historia. Aquí está el príncipe José José.
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7:40, se está agotando el tiempo en esta última hora de clásicos de historias de amores. El turno es para la gran señora, la tonadillera Isabel Pantoja. Esta historia es maravillosa. Se me enamora el alma, ella viene queriendo y no. Yo creo que no alcanzo, mi querido Jaraba. Está el tiempo, uff, súper medido. Son los clásicos, es la historia, Radio Tiempo.

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1: Yo queriendo quedarme, pero no puedo porque ya vienen otras cosas. Feliz mañana, nuestro encuentro para los fieles, para seguirles consintiendo. Saluditos a Germán que nos escucha en Bucaramanga, a Jaraba que está conectado con Radio Tiempo, a Cindy desde Valledupar, William, gracias, a DJ, a Nadius Cabriseño, Jun también, la señora Rosario, Vanessa Quintero, gracias. Ya José, todos ellos disfrutando de esta maravillosa mañana con la historia, los clásicos de Radio Tiempo. Bye bye. Hora de tomarnos una tacita calientita de Café Águila Roja con Radio Tiempo. 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
2: Tiempo de escuchar a más de tus artistas favoritos, Laura Pausini, Ricardo Arjona, algo de Chayanne, MGO, Pandora y mucho más. Feliz jueves 27 de agosto con tu Radio Tiempo 96.1.

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1: Aquí te acompañamos, te consentimos, te enamoramos todo el tiempo a través de los 96.1 de tu Radio Tiempo. Tenemos ya las 10:13 minutos y quiero habilitar mi WhatsApp 301-3961 para que saluden, digan buenos días, hola, hola. Hoy quiero notas de voz. El día está muy bonito, miren ese sol tan radiante, tan espectacular. Espero, no sé, yo veo este sol. Es como ya, como los Bre, si me entienden. Igual ya estamos a una semana de los Bre, pero ya yo siento ese ambiente como que, no sé. Yo sé que ustedes me entienden, no sé cómo describirlo, pero yo sé que ustedes me entienden. Entonces, como es un día tan bonito, tan energéticamente positivo, los espero en el WhatsApp 301-3961. Mándenme ahí noticas de voz diciendo: hola, escucho Radio Tiempo todo el tiempo desde mi casa, desde la universidad, desde el trabajo, desde mi carro escuchando Radio Tiempo. Estamos camino a tal lado, como siempre, con la compañía de Radio Tiempo. Bueno, los espero en el WhatsApp 301-3961. 10:14 minutos. Yo soy Moni Arce, te enamoro y te consiento aquí en tu Radio Tiempo.

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0: completamente enamorada soy yo de mi Chayi. Que bueno, ya faltan pocos días, pocas semanas, pocos meses. No quiero decir meses porque, a ver, yo sé, estoy clarísima, que cuando se metan los bre, eso se va a ir rapidito. Entonces yo por eso no, afán no tengo. 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
1: Los mejores oyentes del mundo en el WhatsApp 301-3000-961-1041. Ah, y están mandando sus noticas de voz. Amo las notas de voz. Ahí están los oyentes. A ver, digan buenos días. Bueno, se nota que está cantando todo. Lorena, Memi, Caterín dice, yo escucho Radio Tiempo todo el tiempo. Hola, Kate. Saluditos, amor. Ahí está. Jaime Luis también escucha Radio Tiempo todo el tiempo. Buenos días.
2: Buenos días, bendiciones. Para que me comparte con una canción, Noviembre sin ti. De acá de Tienda Luchula 34, San Roque.
1: Ok. La tarde se aleja, el cielo está gris, la noche parece sin ti. Ana Silvia, escuchando Radio Tiempo. Jackie también, mi bella Jackie. Mi Anastasia, Mari España, Alma, buenos días, Alma.
3: Moni, tienes toda la razón cuando dices que el día está así espectacular como si fuera diciembre. Yo lo relaciono con un día decembrino, el sol, el cielo, el ambiente.
1: Ay, sí.
3: Qué bonito. Mis añoranzas son en las épocas en las que era niña. Por favor, compláceme con una canción. No sé si es amor de Roxette.
1: No sé si es amor.
3: Escucho Radio Tiempo todo el tiempo.
1: No lo parece. Alma, un abrazo, mi amor. Oye, viste que yo no estoy loca. Sí se siente, sí se siente.
4: Hola, buenos días. Mi nombre es Luz Sánchez. En este momento quiero dedicar una canción a mi esposo. ¿Tú de qué vas? De Franco De Vita. Nosotros nos encontramos en Reina Catalina desde hace 2 meses. Va a entrar un procedimiento. Okay. Y le quiero mandar todas las fuerzas del mundo, que lo amo mucho.
1: Ay, qué bonito. Para eso es la pareja, para apoyarla, apoyarlo en las buenas y en las malas. Yuri, hola, Yuri.
5: Hola, amigos de Radio Tiempo. Les habla Yuri. Voy hacia mi casa en compañía de Radio Tiempo.
1: Oh my God. Qué voz tan espectacular, Yuri. ¿No has pensado en ser locutor, gordo? Estás perdiendo plata. Hola. Hola, hola.
6: Voy conduciendo el taxi SLT-082.
1: Okay.
6: Yo escucho Radio Tiempo todo el tiempo.
1: Eso.
6: Me complazca con un disquito ahí de Juan Gabriel. Amor Eterno.
1: Amor Eterno. Por eso ya le hace parte a los clásicos. Igual te lo voy a anotar ahí para que yo esté consciente. ¿Veis, amor? Uno más. Hola.
7: Hola, buenos días, Monis.
1: Buenos días.
7: Bendiciones para ti, tu equipo de trabajo, un oyente fiel de Radio Tiempo, la emisora que me pone bien, realmente muchos años fuera de mi país, y bendiciones para ti y todo tu equipo de trabajo.
1: Ay, amor.
7: Como siempre, Radio Tiempo.
1: Amén, gracias. Ahí están los mejores oyentes del mundo.

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3: Ya tenemos las 10:55, a las 10:55 y todo el tiempo yo escucho Radio Tiempo.

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2: Tiempo de escuchar a más artistas de tu Radio Tiempo. También está el saludo a través del WhatsApp Radio Tiempo 301-3961. La Oreja de Van Gogh, Carlos Vives, Alejandro Sanz y mucho más en tu Radio Tiempo.

estaba el patrón Carlos Vives a esta hora en tu Radio Tiempo con esta canción sota. Volvían a ser en tu Radio Tiempo siendo las 11:15. Tengo una pregunta que no me deja dormir hablando de esta canción. ¿Cuántas personas han propuesto matrimonio con esta canción? Así como por encimita, ¿como cuántas? Yo creo que eso ya pasó como el millón, ¿no?

Yo he visto videos en internet donde están, digamos, en una escena romántica, el chico va a pedirle matrimonio a la chica, y las mujeres que tenemos la intuición, como dice Shakira, las que somos las de la intuición, empieza a sonar la canción y ya, ya yo sé, me toca a mí. Yo le pongo como un millón de personas ya tienen eso como himno de matrimonio. ¿Ustedes cuánto creen? A ver, ¿cuánto creen? 11:16, seguimos avanzando en este jueves, jueves 27 de agosto. Les tengo más adelantico noticias importantes. Y ya voy con más saludos, así que sigan reportando sintonía en el 301-3961. Ustedes saben que a mí me encanta que hablemos, que nos compartamos cómo va nuestro día. Así que espero sus noticias de voz en el 301-3961. Digan buenos días. Yo escucho Radio Tiempo todo el tiempo.

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1: Tiempo de estar bien informado, siendo las 11:42. Bueno, les tengo noticias. Ayer hubo unos cambios en diferentes puestos de Barranquilla. Hablamos exactamente de la Secretaría de Cultura, hablamos de la Gerencia del Carnaval de Barranquilla, SAS. Y bueno, ya se conoce el nombre de la nueva directora del Carnaval SAS BIC. Diana Acosta, la periodista y gestora cultural Diana Acosta, fue designada como la nueva directora del Carnaval de Barranquilla en reemplazo de Juan Carlos Ospino, quien presentó su renuncia al cargo el día de ayer. Acosta llega a la dirección con experiencia en el sector cultural, en la promoción de las tradiciones del Caribe, asumiendo el reto de continuar fortaleciendo una de las celebraciones más importantes de Barranquilla, y no solo de Barranquilla, sino de Colombia y el mundo entero. Su llegada se da en un momento clave para la organización y proyección de las próximas ediciones del Carnaval de Barranquilla 2027, patrimonio cultural de la ciudad y referente internacional. Esto es noticia en desarrollo, es lo que se habla en los diferentes medios de comunicación en Barranquilla y Colombia. Medios de comunicaciones como OCT de Barranquilla, El Heraldo, y muchos más. Se habla también de la trayectoria de Diana. Fue directora del Instituto Distrital de Cultura en el 2008 y entre 2009 y 2011 ejerció como consejera para el Bicentenario de Barranquilla. También fue asesora departamental de Cultura, coordinadora regional del Programa Cultura y Convivencia del Ministerio de Cultura. Y también entre 2004 y 2007 fue directora de marketing del Museo de Arte Moderno de Barranquilla, entidad a la que volvió en el 2024 como gerente. Noticia en desarrollo a esta hora en tu Radio Tiempo.
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5: Ya tenemos las 11:52, a las 11:52 y todo el tiempo yo escucho Radio Tiempo.

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12: 12 en punto. A las 12 en punto. 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
1: Tenemos las 12 del mediodía con 12 minutos ya, 12 con 12 minutos. Hola, ¿cómo están? Bienvenidos, qué bueno saludarlos. Aquí estoy con ustedes, Dani Díaz, una voz Radio Tiempo que te consiente todo el tiempo. A partir de ese momento los voy a acompañar un par de horas para la pausa del día. Esta pausa que nos tomamos luego del final, ya finalizamos la primera jornada del día de hoy. Ya, lo que fue, fue. Sí, lo que fue la primera parte del día de hoy. Viernes, para los oyentes de Radio Tiempo, ya les dije que eso se fue prácticamente una semana que se fue muy, pero muy rápido. Y qué bueno acompañarlos a ustedes también desde este entretiempo Radio Tiempo. Mi canal oficial de WhatsApp 301-3096-1 está completamente, totalmente habilitado para ti, porque por aquí vamos a conversar. Y hoy, imagínense que estaba buscando hoy qué celebración hay. De esas cosas que a veces uno dice, ay, no, hoy no se celebra un día así como que especial de nada, que no sé qué. Se me ocurrió precisamente preguntarle a los oyentes, óigame, ya que todos los días, casi todos los días se celebra el día de algo, hay cosas que no tienen celebración. Sí, en serio. Hay cosas que no tienen celebración. Por ejemplo, a mí me gusta masticar mucho chicle. Pero no existe el día de masticar chicle. Ese día no existe. Ya. Pero yo le voy a preguntar a los oyentes de Radio Tiempo, ¿qué día proponen ustedes que tenga una celebración? ¿Ok? ¿Qué cosa proponen ustedes que tenga un día de celebración, mejor? ¿Qué cosa proponen ustedes que tenga un día de celebración? Yo le quiero preguntar eso a los oyentes de Radio Tiempo. Hoy no me encontré con nada interesante. Hoy dije, no, no se celebra nada importante hoy, nada. O sea, ¿qué? Nada. Y bueno, yo voy a preguntar a los oyentes de Radio Tiempo a ver que ellos me digan. ¿Qué proponen ustedes que tenga un día de celebración? No sé. Como dije yo ahora, de pronto el día en que se mastica chicle. Yo pues hoy celebro el día del masticar chicle, ni modo. Pero ¿qué día proponen los oyentes de Radio Tiempo que tenga una celebración? ¿Qué cosa? ¿Qué proponen ustedes que tenga un día de celebración? Conversemos de eso hoy. Envíeme sus notas de voz al 301-3096-1. Los voy a escuchar, los voy a atender por aquí. Y vamos a conversar de lo lindo. ¿Qué cosa o qué debería tener un día de celebración? Bienvenidos amigos, aquí estamos ya con este tema de conversación en el Entretiempo de tu Radio Tiempo.
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0: Radio Tiempo, 12:28 minutos, 12:28. Soy Dani Díaz, una voz Radio Tiempo consintiéndote a esta hora. Y voy con las primeras voces de nuestros oyentes. Hoy le preguntamos como tema de conversación a nuestros oyentes, ¿debería existir el día de? Exacto, ¿qué día se celebraría para ti? ¿Qué día propones para que se celebre? ¿Debería celebrarse el día de? Y vamos a escuchar a nuestros primeros oyentes que ya están por aquí enviándonos sus notas de voz. Me encanta esto. Escuchar a los oyentes, sus voces son muy importantes para nosotros. A ver, tenemos por aquí, oyente Radio Tiempo.
1: Buenas tardes, ¿cómo estás?
0: Bien.
1: A mi hermano, el Día del Padrastro. Eso debería ser un día nacional.
0: Un día nacional.
1: O internacional, más bien.
0: Ok, el Día del Padrastro. Imagínense. Bueno, hay que decirle que el Día del Padrastro no existe. Así que es una muy buena propuesta. Sí, está el de papá, pero el de padrastro como tal, no. Padrastro como tal, no. Así que es una buena propuesta. Se debería celebrar el Día del Padrastro. Muy bien. Más oyente, Radio Tiempo.
2: Hola, yo escucho Radio Tiempo todo el tiempo. Yo propongo que se festeje el Día de la Malteada de Café.
0: Pero ese día existe. Sí, te voy a decir exactamente cuándo es el Día de la Malteada de Café. Es el 26 de julio. Es el Día Nacional de la Malteada de Café. Principalmente es una festividad que, bueno, es un día que se celebra en los Estados Unidos. O sea, existe en los Estados Unidos. Ahora, si le quieres poner una fecha acá en Colombia, ya es otra cosa. Pero a nivel internacional existe en los Estados Unidos el 26 de julio. O sea, pasó recientemente. Hace un mes fue el Día de la Malteada de Café en los Estados Unidos. Acá en Colombia no la hay. Nada. Así que, mi querida amiga, bueno, por ahí va. Más oyentes.
3: Yo escucho Radio Tiempo todo el tiempo. Ajá. Bueno, el día del niño Dios, del nacimiento de Jesús, que el 24 de diciembre tiene celebración. Pero no sabemos cuál es el día del creador. El creador del universo.
0: El día del creador.
3: Entonces fuera bueno que se celebrara ese día.
0: Día de Dios. Bueno, no, lo entiendo así. Bueno, yo te daré una respuesta mía. Yo te daré una respuesta mía. Para mí el Día de Dios es todos los días. O sea, yo lo celebro todos los días. Por lo menos yo lo celebro todos los días, no sé. Pues respeto mucho a los oyentes que... Pero yo lo celebro todos los días. Para mí la celebración es todos los días. Ahora, un día de pronto simbólico... No sé. Todos los domingos, ¿qué? Me dicen por acá. No, yo celebro el Día de Dios todos los días. Bueno, ¿debería celebrarse el día de qué? Es la pregunta que le hemos puesto a nuestros oyentes en Radio Tiempo para que nos envíen sus notas de voz al 301-3096-1. Nos cuenten, conversemos ahí. Hombre, sería bueno a ver que nos sigan diciendo, se nos sigan comentando. A ver, tengo más voces aquí.
4: Hola, Dani.
0: Hola.
4: Yo digo que se debía celebrar el Día de los Mentirosos.
0: Uy.
4: Y serían todos los viernes Día del Mentiroso. Bueno, de los mentirosos.
0: No entiendo por qué el día debería ser el viernes. Día Internacional del Mentiroso. Bueno. Ahí vamos a ver entonces. Lo que más se le asemeja es el Día de los Inocentes, el 28 de diciembre, pero no hay como tal un Día del Mentiroso, no existe. Bueno, lo sigo escuchando más adelante porque aquí me están llegando notas de voz. ¿Debería celebrarse el día de? Propongan ustedes a través del 301-3096-1 y los vamos escuchando.
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1: Este es el Entretiempo, nos encanta escucharte. Claro que los vamos a escuchar a esta hora también, en este punto ya del mediodía, de la tarde, que ya comenzó 12:45 minutos y vamos con más oyentes. A ver qué nos van diciendo hoy. Debería celebrarse el día de... ¿Qué nos cuentan nuestros oyentes? Nos escuchamos.
2: Hola, Dani, buenos... Hola. Tardes, yo escucho el Leo Tiempo todo el tiempo.
1: Qué bueno.
2: Que hagan el día de la chismosa o del chismoso, del día del chisme, para hacer fiesta por mi cuadra.
1: Ok, entendido el mensaje. Día del chismoso o de la chismosa. Bueno, pues.
3: Yo, Dani, muy buenos días. Feliz entretiempo, mi hermano.
1: Hola.
3: Bueno, yo, Dani, yo de vez en cuando le participo en el entretiempo con la pregunta del día.
1: Ajá.
3: Me quiero ser un poco jocoso, guardando los respetos, claro está.
1: Ajá.
3: Pero usted se imagina que existiera el Día Mundial del Cachón. ¡Oh, la vaina linda! ¿Cómo sería eso, Dani? ¿Cómo se lo imagina usted? El gente tiempo, escucho Radio Tiempo todo el tiempo.
1: Ay, Dios. Bueno, pero tengo entendido que sí existe el día antes de Amor y Amistad Internacional, o sea, el de San Valentín. El de San Valentín, estamos hablando de... San Valentín es el 14, ¿verdad? El 14 de febrero. Pues el día 13 se supone que se creo, si no estoy mal, se celebra el Día del Amante o del Infiel, algo así. Creo que es algo así. Creo que podría ser lo más cercano. Sí, es el día antes de San Valentín. O sea, sería el 13 de febrero. San Valentín es el 14. Pero, a ver, yo voy a buscar de rapidez. A ver, les voy a decir, les confirmo inmediatamente como para salir de la duda. Aquí les digo, a ver. Efectivamente, les voy contando. Mire, el Día del Infiel o Día del Amante se celebra el día 13 de febrero. Es una fecha no oficial creada a la antesala de San Valentín. Exactamente, o sea, no estaba yo tan perdido ahí el tema. Pero sí, ese es el día del infiel. Bueno, aquí jocosamente le llamamos de esa manera. Así que bueno, yo creo que existe la celebración ahí por debajo de la mesa. Por acá, y que Marta me dice por aquí, manda la pregunta, la mandé hace rato. Marta, estás perdida, ¿qué te pasó? A ver, hombre. 12:47 minutos, más oyentes, Radio Tiempo.
4: Hola, Dani.
1: Hola.
4: Yo digo que se debía celebrar el Día de los Mentirosos.
1: Uy.
4: Y serían todos los viernes.
1: Ajá, ya lo habíamos escuchado. Ahí estábamos escuchando eso. Ya lo habíamos escuchado.
5: Dani, algo muy cultural de nosotros.
1: Ajá.
5: Ya acá, de la gente del sur.
1: ¿Cuál?
5: Algo, el Día Mundial del Picó. El Día Mundial del Picó sería bacán. Lo festejara en toda Colombia.
1: Oiga, sí, ¿sabes? Sí, ese no tiene un día. Sobre todo que eso es parte de la cultura barranquillera, la cultura caribe, pero no tiene un día oficial de celebración. Pero por el tema cultural, a mí me gustaría que hubiese un Día del Picó. Sí, el Día Internacional del Picó. Claro. Ustedes se imaginan la celebración, todos los picó y todos así, reunidos en una sola. Se podrán imaginar, qué locura.
5: Hijo Dani,
1: hola.
5: Buenas tardes. Yo
1: Hello.
5: Escucho Radio Tiempo todo el tiempo.
1: Ok.
5: Hombre, ¿qué te digo? Hay muchas. Puede ser el Día de la Escupidera, el Día de las Mujeres Infieles,
1: ajá,
5: el Día
1: de, las mujeres,
5: de la
1: okay.
5: Moza,
1: oh,
5: el Día de No Mentir,
1: okay,
5: Día de decir las confesiones,
1: okay, de confesarse.
5: Hay muchos.
1: Ajá.
5: Pero ojalá que sea el día de la mujer infiel.
1: Que se celebre el Día de las Mujeres Infieles. Ah, bueno. 12:49 minutos. Debería existir el día de. Debería celebrarse el día de. Cuéntanos, propónnos tú a través del 301-3096-1. ¿Qué día debería celebrarse? ¿Qué día debería existir para celebrarse? ¿El día de qué? Conversemos de esto hoy en el Entretiempo Radio Tiempo.
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3: Y ya tenemos las 12:54 minutos y las 12:54.
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2: Bueno, hay un momento perfecto para pasar con ustedes una de la tarde, 20 minutos. Yo soy Dani Díaz, acompañándoles en este entretiempo Radio Tiempo. Ay, Dios mío. Bueno, los oyentes aquí creativos también contándonos a ver qué día debería existir para celebrar. Debería celebrarse el día de. Eso es lo que estamos conversando hoy. Debería celebrarse el día de. Y los oyentes muy creativos nos están dando sus voces por aquí también con esas propuestas interesantes. 90 minutos, ¿qué nos cuentan ahora?
3: Luchito Luis.
2: Hola, Luchito.
3: Radio Tiempo, todo el tiempo desde el barrio Lucero.
2: Hello.
3: Digo que se festeje el día del dibujante.
2: Oh, día del dibujante. Creo que sí existe. Creo que sí existe. Igual ahorita les voy diciendo por ahí a los que días que sí existen, pues les voy más o menos poniendo en contexto para que ustedes tengan ahí la fecha y todo. Pero creo el día del dibujante. Bueno, es el día internacional o mundial del dibujante. Sí existe. Ya me arrojó por aquí la inteligencia artificial, 16 de diciembre. ¿Oíste? Así que mi querido Luchito Luis, puedes celebrarlo el 16 de diciembre. En Colombia también hay un día, pero acá en Colombia sabe que nosotros buscamos fechas diferentes. El 16 de diciembre se celebra internacionalmente. Eso es como el Día del Amor y Amistad, es el 14 de febrero. Y acá en septiembre en Colombia. Acá en Colombia el Día del Dibujante se conmemora el Día del Dibujante el 4 de julio. Hay dos países que lo celebran ese día, que son Colombia y México. Así que Luchito Luis, te tocaría a ti celebrarlo el 4 de julio, el mismo día de la independencia de los Estados Unidos. Así que ese es el día del dibujante en Colombia. Bueno, muy bien, vamos con más oyentes Radio Tiempo. A ver, ¿qué nos dicen por aquí?
4: Yo escucho Radio Tiempo todo el tiempo. Yo creo que se debería celebrar el día de los mayuchos. Los que pagan un poquito la carrera ya a 6.000 barritas para el centro.
2: Okay.
4: En InDriver y toda la plataforma.
2: Lo que sea, a 6.000 pesitos hasta el centro. Está buena la cosa.
5: Hola, hola.
2: Hola.
5: Yo digo que debería existir el día de las hermanas.
2: ¿De hermanas?
5: Que no son de sangre.
2: Ah,
5: o
2: ok.
5: O sea, hermanas que la vida te regala.
2: Ok. Las hermanas que la vida te regala. Ahí entraría la hermanastra, como le llama uno, ¿verdad? Popularmente. Digo yo, no sé. ¿Entraría ahí? Sí, me imagino.
6: Hola, Dani, buenas tardes.
2: Hola.
6: Escucho Radio Tiempo todo el tiempo.
2: Me encanta.
6: El día que debería celebrarse era el día de Yo Te Lo Juro Que Yo No Fui. Sería excelente.
2: El día del Yo No Fui. Ok. El día del Yo No Fui.
7: Hola, Dani. Feliz entretiempo.
2: Hola.
7: Debería existir el día de no cocinar. El día de no cocinar. No me gusta cocinar, pero me toca. Yo le tiempo todo el tiempo. Feliz tarde, Dani.
2: Para ti también un abrazo grande. El día de no cocinar. El día de yo no fui. Bueno. Ahí están los oyentes contándonos de a poquitos qué día se debería celebrar en el mundo. Una 24 minutos, regreso con más voces de ustedes, regreso con más opiniones de ustedes, con más días para celebrar aquí en el Entretiempo Radio Tiempo.
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0: con las voces de nuestros oyentes de Radio Tiempo a esa hora, cuando ya tenemos la 1:40 y les voy a decir que por acá tengo, por ejemplo, a Geraldit. Geraldit me está diciendo por acá, óyeme Dani, yo agregaría al calendario el día del creador de contenido. Creo que no existe y ya es prácticamente un oficio o una profesión más. Saluditos. Un abrazo para ti también, mi querida Geraldit Celis, que está con nosotros. De Santa Marta saludamos también por aquí a Fernandito. Un abrazo grande. Alberto, ¿qué nos cuentas tú? A ver.
1: Buenas tardes, Dani.
0: Hola.
1: Te habla Albertico, piloto Radio Tiempo.
0: Hola, Albertico.
1: Creo que debiera de celebrarse el Día del Llorón.
0: Hay gente que llora, ¿eh? Lloran por todo. Lloran porque sí, lloran porque no. Y lloran por si acaso. Es cierto.
2: Hola, hola.
0: Hola.
2: Bueno, yo sugiero celebrar el Día del Atravesado. Para hacerle un homenaje a esos conductores de moto y de carro que siempre andan atravesados. Esos camiones de gaseosa, esos conductores de carro que invaden los carriles, esas motos que en la curva se meten por la derecha.
0: No me diga más. No, qué bárbaro. De verdad que sí. Hay bastante. Ese debería ser un día así. Deberían dejarlos en la casa y serían cerrados. Que se queden celebrando en la casa. 7:41, en serio. En serio, sí. Bueno, Claudia, ¿y tú qué nos cuentas?
3: Hola, Dani, buenas tardes. Hola. Yo escucho Radio Tiempo todo el tiempo. Para el amigo que dijo que el Día de las Mujeres es infiel. Bueno, ya afortunadamente existe el día de ellos ya.
0: ¿Ah, sí?
3: Y las mujeres no somos infieles.
0: No. Ay, caramba. Bueno, nos dice nuestra gran Claudia Patricia que las mujeres no son infieles. Ah, bueno. 1:42, más Voces Radio Tiempo.
4: Dani, hola.
0: Hola.
4: Debería existir el día del seguidor del Junior sufrido, porque ese Junior sí nos hace sufrir.
0: El Junior que sí nos hace sufrir. No, es una cosa loca. El día del fanático juniorista. Eso debe ser el día del juniorista sufrido. El día del juniorista angustiado. Óyeme, no, eso es una cosa loca, pero bueno. Ay, Junior, ¿qué haremos contigo? El problema es que te amamos. Ese es el gran problema, que te amamos demasiado. Muy bien. La 1:43, 1:43. Voces a esta hora en ese Entretiempo Radio Tiempo.
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0: De hoy, ya pues llega por aquí en unos minutos Víctor Rey para acompañarlos con toda la música, para consentirlos, con, bueno, mucho para ustedes también, por supuesto, para pasar una tarde bien agradable, y yo me voy despidiendo de ustedes, Dios mediante, estaré por ahí al lado de Moni, a eso de las 5 para despedir la tarde de hoy, en tiempo de luna, así que por favor, pórtense muy bien, déjense consentir, y por supuesto, estén muy, pero muy atentos, muy pendientes, porque lo que se viene para los oyentes en Radio Tiempo sí que está fenomenal. Esto está de golpe, esto está, mejor dicho, de ataque. Pero estoy seguro que ustedes no se van a querer perder absolutamente nada de lo que se viene para los mejores oyentes del mundo, los oyentes Radio Tiempo. Sobre todo, porque les hablo de esto.
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0: Y ya tenemos la 1 de la tarde, 54 minutos, y a la 1:54. Y todo el tiempo.

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Bienvenidos, bienvenidas a una nueva tarde cargada de buena música en tu Radio Tiempo 96.1. ¿Cómo están los mejores oyentes del mundo? Yo soy Víctor Rey, estoy listo para acompañarte, enamorarte, consentirte y darle play a tus canciones favoritas. En esta hora algo de Maná, algo de Tatiana, Enanitos Verdes y mucho más. La batalla musical de la hora, así que escríbeme ya, 301-3961, WhatsApp Radio Tiempo habilitado para ti.

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0: de Reiki Nodal en tu Radio Tiempo 96.1. Poco es un suspiro lleno de despecho, de honestidad pura, una confesión desgarradora que nos sumerge en la difícil mentira de intentar convencer al mundo y a nosotros mismos de que ya no nos duele el desamor. Esta sentida fusión entre el mariachi y el pop romántico nos llegó al corazón en el año 2020 y este año sigue siendo de esas canciones que ustedes prefieren y dedican todo el tiempo. Reiki Nodal se juntaron y está en ese entonces el joven cantautor Nodal, pues revolucionó la industria con todo su Adiós Amor y todo el tema. Y cuando se juntaron este par, llegaron al número uno en la lista regional mexicana Airplay de Billboard, logrando la importante certificación de disco de platino por la RIAA. Así que pues, una canción que nos pertenece. Reiki Nodal suena muy bien en tu Radio Tiempo 96.1. Canción perfecta también para contarles información importante. Ustedes saben que yo pienso en ustedes como Radio Tiempo todo el tiempo. Por eso les tengo un dato súper importante. LiceTex tiene cursos de inglés gratis. Conozca los requisitos y el paso a paso para inscribirse en la convocatoria educativa, el programa de fortalecimiento virtual de inglés Rosetta Stone, convocatoria 9. Está habilitado hasta el 31 de agosto. Le quedan 4 días para que se inscriba. Así que si tú quieres inscribirte a aprender inglés gratis con los amigos de LiceTex, pues a través del WhatsApp Radio Tiempo me dices: Víctor, mándame la información de los cursos. Y yo con mucho gusto te hago llegar la información de los cursos para que estudies inglés gratis con el LiceTex. Pilas a través del WhatsApp Radio Tiempo. 301-3961 WhatsApp Radio Tiempo. Recuerda, esto lo escuchaste aquí en Radio Tiempo. Se juntaron Sandoval y Patti Cantú y nos regalaron esta canción.
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0: La vida después de ti, de Lu en Radio Tiempo.

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1: Nos vamos a nuestro cuadrilátero musical. Los oyentes de Radio Tiempo deciden y eligen qué es lo que debe sonar a esta hora de la tarde. Cuando sepan quiénes se enfrentan, envíen nota de voz al 301-3961, WhatsApp Radio Tiempo. Me dicen, hola Víctor, soy Heidi, hola Víctor, soy Sandra, hola Víctor, soy Jerónimo. Escucho Radio Tiempo todo el tiempo y quiero votar por este artista, ¿vale? En ese orden de ideas tenemos, en una esquina, a Alejandro Sanz con Si tú me miras.

0: dicen los oyentes de Radio Tiempo. Santi Cruz, Alejandro Sanz, que eligen ustedes a través de nuestro WhatsApp 301-3961, WhatsApp Radio Tiempo habilitado de una.
1: Yo escucho Radio Tiempo todo el tiempo, me llamo Héctor Pérez y voy por Alejandro Sanz.
0: Okay, un voto para Sanz, cero para Santi Cruz.
2: Gabriela Fontalvo y escucho Radio Tiempo todo el tiempo y otra vez por Santiago Cruz.
0: Saluditos, 1-1.
3: Hola Víctor, mi nombre es Rosana, yo escucho Radio Tiempo todo el tiempo y mi voto es por Santiago Cruz.
0: 2-1, más oyentes en nuestro WhatsApp, ¿qué dicen por acá?
4: Hola Víctor, buenas tardes, soy Viviana, escucho Radio Tiempo todo el tiempo desde Galapa Atlántico, y mi voto es para Alejandro Sanz.
0: 2-2, más oyentes, ¿qué dicen por acá?
5: Buenas tardes, yo escucho Radio Tiempo todo el tiempo, mi voto es por Santi Cruz.
0: Santi feliz Cruz, entretiempo. Gracias. Entre tiempo ya pasó, hasta las 2. Ahora estamos en tiempo de música. 3-2, más oyentes.
6: Víctor, quiero que suene Santi Cruz. Gracias.
0: 4-2, más oyentes, ¿qué dicen por acá?
7: Hola Víctor, mi nombre es Lady, yo escucho Radio Tiempo todo el tiempo y mi voto es para Alejandro Sanz, si tú me miras.
0: Sí, yo te miro. 4-3, más oyentes, ¿qué dicen por acá en nuestro WhatsApp? 301-3961.
8: Buenas tardes Víctor, mi voto es para Alejandro Sanz, si tú me miras. Yo escucho Radio Tiempo todo el tiempo.
0: Anda, se empató esto. 4-4. ¿Qué dirán los oyentes de Radio Tiempo? ¿Qué eligen? ¿Sonamos a Santi Cruz? ¿Sonamos a el señor Alejandro Sanz? ¿Tendremos ganador en este momento? Revisemos.
9: Hola, buenas tardes. Mi nombre es Carolina y mi voto es por Alejandro Sanz. Yo escucho Radio Tiempo todo el tiempo.
0: Difícil, pero ustedes mandan aquí y como somos expertos en sonar tus canciones favoritas, solo sonamos lo que te gusta, le damos play a la canción ganadora de la batalla musical. Llega el maestro Alejandro Sanz con Si Tú Me Miras en esta tarde de tiempo de música en tu Radio Tiempo todo el tiempo. Víctor Rey te acompaña.
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2: En tu Radio Tiempo son las 2 de la tarde, 54 minutos a las 2:54 y todo el tiempo.

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2: Bienvenidos y bienvenidas a una nueva hora de música en esta hora, algo de Chayanne, Ricardo Arjona, Camila, la batalla musical de la hora, sus mensajes, lo que programan, lo que piden, lo que me cuentan a través del WhatsApp Radio Tiempo 301-3000-961, habilitado ya para ti. Escríbeme de una. Si me preguntas algo que me reiniciaría el alma y la vida, sería un abrazo tuyo. Saludos Camila, eso se llama Abrázame, es un éxito, Radio Tiempo.
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0: señoras o señoritas, mejor dicho, perdón. Perdónenme. Para mí todas son señoritas. Señorita. Y los caballeros también. A un artista de este nivel. A un artista de esta clase. A un artista con esta trayectoria tan impecable. Simplemente no se puede dejar pasar por alto.
1: He intentado casi todo para convencerte.
0: Chayanne aterriza en Barranquilla el 14 de noviembre y estará cantando cada una de sus canciones, cada uno de sus éxitos. Ustedes cierren los ojitos, ¿se imaginan el 14 de noviembre cantando esto en el estadio de béisbol Edgar Rentería? Imaginen ustedes a Chayanne cantando esto en concierto el 14 de noviembre.

0: Chayanne aterriza en Barranquilla con su Bailemos Otra Vez Tour. Ya la boletería está en segunda etapa. Los precios están en segunda etapa, pónganse pilas, aprovechen. No se me vayan a quedar dormidos porque se me quedan sin boletas.
1: Solo yo te pido que ahora me perdones.
0: Ya hay localidades agotadas, ya esas boleticas volaron. Por ejemplo, ¿qué localidad ya no tiene disponibles? Silla VIP está disponible, ahí en segunda preventa, pónganse pilas porque van a subir después del 19 de septiembre. También gradería hay disponible a precio full, ya el precio de segunda preventa se agotó. O sea, están en 259 mil pesitos la boletería de gradería. También palcos y demás para que ustedes aprovechen. Boletas ahí disponibles en Taquilla Live para que ustedes no se pierdan a Chayanne en concierto. Una estrella Radio Tiempo, y no lo decimos nosotros.
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0: Así es. Aparte que, como comentaba con Joyce esta mañana en Despierta Tiempo, importante, ¿saben qué? Este estadio no se había utilizado para conciertos desde que se remodeló. Y saben que yo me acordé de la vez que lo inauguraron, que fui a verlo para béisbol normal. Y se va a ver bien bonito. Donde usted se ponga va a ver. Va a ser una gran experiencia. Y creo que vamos a ir más seguido ahí. La verdad, yo creo que vamos a ir más seguido ahí. Estadio de Béisbol Edgar Rentería recibe a Chayanne con su Bailemos Otra Vez Tour. Una estrella que nos pertenece. Cuando Barranquilla escucha a Chayanne, sabes que escucha Radio Tiempo todo el tiempo.
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1: Tiempo de saludar a los mejores oyentes del mundo. Saluditos para Mónica Lascar, que está ahí escuchando Radio Tiempo todo el tiempo. Un abrazote, que me dice que está aprovechando sus vacaciones para escuchar Radio Tiempo todo el tiempo. Luz Estela, Carlos, también Adriana, Ronald Caro, Claudia García. También saludos para Luisa González, para Andrés, para Caterine Milena Chávez, para Jesús Fontalo, para Elena Ortega, que me pide música de Cani García. También Viviana. Por acá Julio Palma me pide música de Maná. Dice: Víctor, soy piloto Radio Tiempo. Saludos, hermano, un abrazo para ti. También saluditos para Rocío. Mi querida Rocío me pide música de Jessie Joy. En este jueves Radio Tiempo, ustedes se van reportando. Yo feliz de acompañarlos, consentirlos y saludarlos todo el tiempo en Radio Tiempo.

la música de los Jesse Joy. Para irnos a nuestro cuadrilátero musical, los oyentes de Radio Tiempo deciden y eligen qué es lo que debe sonar a esta hora de la tarde. Cuando sepan quiénes se enfrentan, envían nota de voz al 301-3961, WhatsApp Radio Tiempo, 301-3961. Me dicen, hola Víctor, soy soy Mariana, soy Gonzalo, hola Víctor, soy Iván, escucho Radio Tiempo todo el tiempo y quiero votar por este artista, ¿vale? Entonces, ahí me van contando cuando sepan quiénes se enfrentan. Tenemos en una esquina a Pablo Alborán con Solamente Tú.

0: que dicen los oyentes de Radio Tiempo. Sonamos a Pablo Alborán, sonamos a Sin Bandera. Esto cuentan en nuestro WhatsApp Radio Tiempo.
1: Te saluda Isaac. Hola, escuchando Isaac. Radio Tiempo todo el tiempo y voto por Sin Banderas. Entra en mi vida.
0: Listo, sí, señor. 1-0, más oyentes.
2: Hola, soy Gabriela Fontalvo y escucho Radio Tiempo todo el tiempo. Y mi voto es por Pablo Borán.
0: Ok. Gracias, un abracito para ti. 1-1, más oyentes.
3: Hola, Víctor, buenas tardes. Escucho Radio Tiempo todo el tiempo. Mi voto es por Sin Bandera.
0: Sin Bandera. Sin Bandera. Ok, 2-1, más oyentes.
4: Hola, me llamo Abril, escucho Radio Tiempo todo el tiempo y voto por Pablo.
0: Gracias, Alborán. Ay, qué belleza. 2-2, más oyentes. Yo sí amo escuchar niños votando.
5: Hola, Radio Tiempo. Mi nombre es Ronald Caro. Escuchando Radio Tiempo todo el tiempo, mi voto es por Sin Banderas.
0: 3-2, más oyentes que dicen por acá.
6: Hola, Radio Tiempo, mi voto es por Pablo Alborán. Hace que mi cielo vuelva a tener ese azul.
0: Yo sé que hago que tu cielo vuelva a tener ese azul. 3-3, más oyentes.
7: Hola, Víctor. Yo escucho Radio Tiempo todo el tiempo y quiero escuchar a Pablito Alborán. Okay. Besos.
0: Besos también para ti. 4-3, más oyentes.
8: Buenas tardes, Radio Tiempo. Buenas. Todo el tiempo la escucho. Sí, desde señor. El bosque, José Luis González. Voto por Sin Bandera.
0: Qué cosa. Ya no quería que ganara a nadie, pero, o sea, no tengo inclinación, pues, con el tema de quién gane. Pero se ponen así interesantes. Me gusta. Cuando votan de esa manera. Revisamos qué dicen por acá.
9: Hola, Víctor Rey, hablas con Luis Montenegro desde acá de Santa Marta, el barrio Pescaíto. Yo sí, escucho señor. Radio Tiempo todo el tiempo y quiero escuchar Sin Bandera.
0: Ok, listo.
9: Entra en mi diga. Vida.
0: Sí, señor. Y como en Radio Tiempo somos expertos en sonar tus canciones favoritas, solo sonamos lo que te gusta, le damos play a la canción ganadora de la batalla musical. Llega Sin Bandera con Entra en mi vida. Víctor Rey te acompaña. Tú escuchas Radio Tiempo todo el tiempo.
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2: En tu Radio Tiempo son las 3 de la tarde, 59 minutos, a las 3:59 y todo el tiempo.
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0: mensaje es para ti. Por favor, que no se te olvide quién eres, que no se te olvide ver el cielo, respirar profundo y recordar los buenos momentos que tienes ahí en tu mente, esos que te encienden el alma. Que no se te olvide tener un rato a solas para volver a casa y recordar cada uno de tus buenos momentos, de esos instantes que son mágicos y que te recargan de cosas buenas en la vida. Que no se te olvide preguntarte si realmente eres feliz con la vida que llevas y que no se te olvide sobre todo tener el coraje para responder con sinceridad, sabiendo que siempre se puede cambiar el rumbo, teniendo tu norte, tu propósito por delante. Que no se te olvide sobre todo permitirte llorar, callar, gritar, reír sin prejuicios, sin vergüenza. Que no se te olvide estar en el momento presente, salir corriendo de la rutina y ver las estrellas aunque sea unos instantes. Que no se te olvide llevar tus manos al corazón aunque sea una vez al día y quedarte ahí para recordar y sentir que estás vivo, que tienes el regalo maravilloso de la vida. Que no se te olvide que pues también has recorrido un camino maravilloso y que cada cosa ha valido la pena. Los latidos de tu corazón son ese tambor sangrando que no quiere que se te olvide quién eres, que eres eterno, que eres simplemente tú, que eres maravillosamente tú. Y cuando no encuentras a nadie más, recuerdes que te tienes a ti y que te animes a no olvidarte de las cosas realmente importantes de la vida. Yo soy Víctor Rey, me encanta acompañarte y enamorarte todo el tiempo en Radio Tiempo, y recuerda que hoy es el mejor día de tu vida.
1: Ahí está nuestra recarga para el alma el día de hoy. ¿Te gustó? ¿La quieres? Me dices, Víctor, envíame la recarga para el alma y te la hago llegar de una a través de nuestro WhatsApp Radio Tiempo 301-3000-961.

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1: Bonita, bonita es esta canción que suena muy bien para este jueves a Radio Tiempo. Nos vamos a nuestro cuadrilátero musical. Los oyentes a Radio Tiempo deciden y eligen qué es lo que debe sonar a esta hora de la tarde, ¿eh? Cuando sepan quiénes se enfrentan, envíen nota de voz 301-3000-961 WhatsApp Radio Tiempo. Me dicen hola, soy Sol, hola Víctor, soy Ligia, Víctor, soy María, escucho Radio Tiempo todo el tiempo y quiero votar por ese artista, ¿vale? En ese orden de ideas tenemos en una esquina Paulina Rubio con Yo No Soy Esa Mujer. Okay.

0: eligen los oyentes de Radio de Tiempo. Sonamos a Ana Gabriel, sonamos a Paulina Rubio. ¿Qué quieren que eligen los oyentes de Radio de Tiempo? 301-3961, WhatsApp Radio Tiempo habilitado. Ustedes mandan aquí. Revisamos de inmediato. A ver.
1: Buenas tardes, habla José Puente.
0: Buenas, José.
1: Escucho Radio Tiempo todo el tiempo. Mi voto es por Ana Gabriel.
0: Ana Gabriel, ok, gracias. 1-0, más oyentes que dicen por acá en nuestro WhatsApp.
2: Ana Gabriel, Ana Gabriel.
0: 2-0, más oyentes que dicen por acá, revisamos de una.
3: Hola Víctor, yo soy Kevin, escucho Radio Tiempo todo el tiempo. Mi voto es por No Entiendo de Ana Gabriel. Yo escucho Radio Tiempo todo el tiempo.
0: Gracias, 3-0, más oyentes que dicen por acá.
4: Buenas tardes Víctor, ¿cómo estás? Soy Luz Divina desde San Isidro y escucho Radio Tiempo todo el tiempo. Mi voto es por Ana Gabriel.
0: 4-0.
4: Gracias.
0: Gracias a ti, más oyentes.
3: Escucho Radio Tiempo todo el
5: Gracias. Hola, Paulina Rubio, por favor. Paulina Rubio.
0: Paulina Rubio, por favor. 4-1, más oyentes. ¿Qué dicen por acá?
6: Buenas tardes. Habla de Sunatera de la ciudad de Santa Marta. Mi voto es por Ana Gabriel y escucho Radio Tiempo todo el tiempo.
0: Eso. Como en Radio Tiempo somos expertos en sonar tus canciones favoritas, solo sonamos lo que te gusta, le damos play a la canción ganadora de la batalla musical, llega Ana Gabriel con No Entiendo. Feliz resto de jueves, y en segunditos llega Moni Arce y Dani Díaz en Tiempo de Luna. Yo soy Víctor Rey, me encantó acompañarles, cuídense mucho, que lleguen muy bien a casita y que tengan una noche maravillosa.
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2: En tu Radio Tiempo son las 4 de la tarde, 55 minutos, a las 4:55 y todo el tiempo.
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0: 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Hola, buenas tardes. ¿Cómo están los mejores oyentes del mundo? El saludo con todo el cariño, con todo el amor para los oyentes más consentidos del planeta. Ya estamos listos para disfrutar Tiempo de Luna.
1: Sí. Ajá. Radio Tiempo.
0: Ahora sí. ¿Cómo le fue?
1: Muy bien, gracias a Dios, aquí.
0: ¿Cómo la trata este día juernes?
1: ¡Juernes!
0: Juernes de agosto.
1: Oye, último jueves de agosto.
0: Ya, último jueves. Esta es la última semana del mes. Sí, de señor. Agosto y de septiembre.
1: Se siente.
0: Lo que hay es que buscar plata, porque los breves son de pura plata. Porque septiembre viene con amor y amistad y eso es plata.
1: Oye, fuerte, ¿ah?
0: ¿Eh? Octubre ya uno comienza a prepararse para la Navidad, porque uno encuentra las promociones de Navidad desde octubre. Ya comienza a vender los arbolitos más baratos, los adornos más baratos, la decoración más baratica. Viene también Día de Brujitas, Halloween y todo el cuento. Entonces uno se prepara uno para el disfraz, para la fiesta. Es plata. Noviembre, ya noviembre es Navidad prácticamente. Ya en noviembre uno ya está, es como que saliendo de las últimas. Y bueno, y a rejuntar plata, como decimos nosotros, porque lo que se viene es diciembre, y diciembre sí se va con todo.
1: Eso sí es verdad.
0: Ya diciembre sí son regalos, que no sé qué, y eso pégale enseguida, que la matrícula de los chamacos,
1: escolares, los útiles, carnavales que están aquí mismo.
0: Ay, que la ropa, que lo otro, que la cena, que el viaje, que no, mejor dicho, que me invitaron al matrimonio porque se casan en diciembre. Ay, Dios mío. Pero bueno, suele suceder que el grado también va. Efectivamente así va a ser. Bueno, bienvenidos amigos, estamos ya en Tiempo de Luna, Radio Tiempo, la mejor forma de despedir la tarde
1: y saludar la noche.
0: Moni Arce y Dani Díaz, aquí estamos listos para acompañarles a ustedes y por supuesto, ya con las noticias, con las curiosidades, notas, detallitos, tenemos mejor dicho, de todo y tema para hoy también, para que ustedes interactúen con nosotros al 301-3096-1. Así que nada, no es más, sino decirles bienvenidos amigos a Tiempo de Luna,
1: Radio Tiempo.
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1: Tiempo de estar bien informados a esta hora cuando son las 5:45 minutos en tiempo de Luna Radio Tiempo. Mucha atención, actualización de noticias. Mi querida Moni, quiero contarle que pues hay una noticia y es la captura. Caen 8 presuntos integrantes del combo de la 14 por instrumentalizar a menores para vender drogas en entornos escolares. La Policía Metropolitana de Barranquilla dio esa información de la captura de estos 8 presuntos integrantes de esta estructura criminal conocida como el combo de la 14. Mediante la ejecución de 5 diligencias de registro y allanamiento desplegadas en el barrio La Luz, en el suroriente de la ciudad de Barranquilla. Los inmuebles intervenidos operaban en los alrededores de varios centros educativos del sector. La banda utilizaba e instrumentalizaba a menores de edad para acopiar, distribuir y también comercializar estupefacientes en los entornos escolares y parques aledaños.
2: 5:47 minutos, 5:47. Diana Acosta Miranda es la nueva directora de Carnaval de Barranquilla SAS.
1: Dianita Acosta.
2: La periodista y gestora cultural asumirá las riendas de la organización tras la renuncia de Juan Carlos Ospino. Bueno, ya hay gestora de las fiestas más importantes de nuestro país, sí, internacional. Fue secretaria de Cultura de la Gobernación del Atlántico y bueno, ya va a tomar las riendas con miras a organizar el Carnaval 2027. Ella es comunicadora social y periodista egresada de la Universidad Autónoma del Caribe y se ha desempeñado su carrera en el mundo cultural. De hecho, hizo parte del equipo que realizó y que presentó ante la UNESCO para declarar al Carnaval de Barranquilla como obra maestra del patrimonio oral. Total. Tranquilo, la humanidad, así que no es cualquiera.
1: No. Pues personalmente le quiero mandar un abrazo a Diana. Estudié con ella.
2: Más preparada que un
1: cu. Sí, estudié con ella y una gran persona también.
2: Fue directora del Instituto Digital de Cultura de Barranquilla en el 2008. También fue secretaria distrital de Cultura entre el 2009 y 2011. Además, ejerció como consejera para el Bicentenario de Barranquilla y Asuntos Públicos. También ocupó distintos periodos de la Secretaría de Comunicaciones del Distrito. Y también trabajó como asesora departamental de Cultura, como coordinadora regional del programa Cultura y Convivencia del Ministerio de Cultura. Esta mujer tiene cultura por todos lados.
1: Así que está bien, entonces, ¿dónde está? Está en el lugar que tiene que estar. Óigame, la policía de Barranquilla y comerciantes fortalecieron ya estrategias de seguridad y prevención en el centro de Barranquilla. La policía y los gremios de comerciantes del centro de la ciudad ya consolidaron este plan de trabajo conjunto orientado a reforzar la vigilancia, prevenir hurtos y también neutralizar el flagelo de la extorsión en el sector comercial más concurrido de la capital del Atlántico. Las medidas fueron acordadas en reuniones operativas entre mandos de la policía, la seccional de investigación criminal SIGIN, el GAULA y también representantes de los comerciantes formales e informales congregados en zonas clave del centro de la ciudad.
2: 5:49. La ciudad de Barranquilla sigue ganando protagonismo internacional a través del deporte. Esto luego de buscar durante años una de las grandes competencias del automovilismo. El alcalde Alejandro Char dio a conocer en las últimas horas que la ciudad recibirá una de las paradas del calendario de la IndyCar para el 2028. Va a salir por primera vez de Norteamérica y en abril del próximo 2028, o sea, dentro de ¿qué? 2 años. La IndyCar va a correr aquí frente al río Magdalena. Esto fue lo que indicó el mandatario en un acto oficial. Así que también agregó que cuando los árabes estuvieron visitando la ciudad para traer y validar el Mundial de la Fórmula 1, quedaron maravillados por la postal del río Magdalena. Y de verdad que Barranquilla está a otro nivel.
1: 5:49 minutos, actualización de noticias a esta hora aquí en Tiempo de Luna.
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2: Y ya tenemos las 5:53 minutos y a las 5:53 y todo el tiempo.
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1: Tiempo de estar bien informados a las 6 de la tarde con 16 minutos. 6:16 minutos, actualización de noticias en tiempo de luna. 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Mucha atención, el CTI y el Gaula allanan cárceles de Barranquilla y Valledupar para neutralizar redes de extorsión que operaban desde la prisión. En el marco de esa ofensiva nacional contra el crimen organizado, miembros del Cuerpo Técnico de Investigación y la Fiscalía General de la Nación, en apoyo también con el Gaula de la Policía y el IMPEC, adelantaron simultáneamente varios registros e inspecciones sorpresa en pabellones de las cárceles de Barranquilla y Valledupar. Los operativos orientados a desmantelar las centrales de mando desde donde pues cabecillas de bandas criminales coordinaban llamadas extorsivas y amenazas contra comerciantes del Caribe colombiano, permitieron la incautación de decenas de teléfonos celulares, tarjetas SIM, también cuadernos con listados de víctimas y módems de internet inalámbrico. De acuerdo con el reporte oficial, el material probatorio decomisado pasará a cadena de custodia para ser analizado dentro de los procesos judiciales en curso, mientras que las autoridades penitenciarias también preparan nuevas sanciones disciplinarias y también islotes también de aislamiento para los reclusos vinculados a esta red o redes delictivas.
2: 6:18 minutos, la secretaria de Educación de Barranquilla, Paola Amar, explicó que el programa PAE de Barranquilla no está suspendido. Este lunes se retoman las cuatro modalidades. La secretaria explicó que durante esta semana se realizó un cambio temporal en las modalidades de entrega debido a una contingencia logística. Es importante determinar que el programa de alimentación escolar de Barranquilla, en el cual se manejan 128 mil raciones al día, definitivamente no está detenido, simplemente hubo estos cambios en la modalidad. No quiere decir que los niños no recibirán PAE, sino un cambio de modalidad durante esta semana. La funcionaria precisó que los estudiantes continuaron recibiendo el servicio, aunque bajó de una modalidad totalmente diferente. Según explicó, las cuatro modalidades que maneja el programa serán restablecidas completamente desde este lunes, que el lunes es, ¿qué? Primero de septiembre.
1: Creo, el lunes, ¿verdad?
2: Bueno. Este lunes. Y con el regreso, entre otras, de la alimentación preparada en sitio. Amar reiteró. ¿Lunes
1: es 3?
2: Perdón, 3 de septiembre.
1: Wow, bueno, se va lejos.
2: 3 de septiembre.
1: Sí.
2: Amar reiteró que durante la contingencia hubo flujo, hubo atención, no se paró el PAE, como de pronto se ha querido decir, sino que se presentaron algunos cambios logísticos.
1: Bueno, la Conmebol y la Federación Colombiana de Fútbol oficializaron ya la donación de $1 millón para los damnificados al terremoto en Colombia. En este acto celebrado en la sede presidencial del Batallón Paraíso, aquí en la ciudad de Barranquilla, Alejandro Domínguez, presidente de la Conmebol, y Ramón Yesurún, presidente de la Federación Colombiana de Fútbol, se reunieron con el presidente de la República, Abelardo Velas Priella, para también concretar la entrega de este $1 millón en auxilio a las comunidades afectadas por el terremoto registrado en el país el pasado 10 de agosto. La donación conjunta de $1 millón será canalizada y administrada mediante la iniciativa institucional Colombia Un Solo Corazón, que es liderada por la primera dama de la nación, Ana Lucía Pineda, con el propósito de acelerar las labores de atención inmediata y también reconstrucción en las zonas más golpeadas por la emergencia sísmica.
2: 6:20 minutos, el presidente de la Espriella anunció declaratoria de calamidad pública por los incendios en el Tolima. Se está trabajando para contener las llamas. Oiga, qué lamentable, ¿qué está pasando en el mundo?
1: ¿Sabes qué me parece terrible?
2: ¿Qué?
1: Que en el Tolima están apagando los bomberos, los ciudadanos, los campesinos, todas las entidades, las instituciones encargadas de este problema. Y los vándalos están incendiando otra vez el.
2: Pero sí, ya está confirmado.
1: Ya está confirmado.
2: Bendito
1: Está Dios. Confirmado ya. Ya le digo ahorita a los medios de comunicación que lo han confirmado.
2: El Tolima lleva enfrentándose a estos incendios desde el pasado 10 de agosto, el mismo día del terremoto 7.4 que sacudió al país. Ya dejan más de 2.600 agricultores y 50.000 hectáreas con afectaciones. En total son 23 municipios y 507 veredas asediados por los incendios.
1: Muy bien, tenemos ya las 6:21 minutos. Actualización de noticias a esta hora en Tiempo de Luna.
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1: Tiempo de luna, Radio Tiempo, 6:33 minutos. Aprovechamos este momento para, como lo hacemos todo el tiempo, saludar a nuestros pilotos de Radio Tiempo que están en movimiento hasta ahora y disfrutando también de todo aquí en Tiempo de Luna, finalizando una jornada. Algunos, otros, apenitas arrancándola, apenitas y comenzando, la verdad. Pero a lo bien, a lo súper, de verdad que sí. Moni Arce, Dani Díaz, acompañándoles a ustedes, pues en esta tarde ya, en el final. Y la nochecita que ya ahorita se nos viene encima también, que seguramente va a traer cosas buenas. Le tengo por aquí algo, querida Moni.
2: ¿Qué me tiene?
1: Tengo noticias de Estrellas Radio Tiempo.
2: Ajá.
1: A ver, si yo le digo a usted, hay muchos, yo sé que se la van a meter, se la van a ir muchos, muchos a la mente. Pero si yo le digo ahora, nómbreme un artista muy, pero muy famoso de Italia.
2: Eros Ramazzotti.
1: Ah, sabía que iba a decir eso. Pues muy bien, le tengo noticias del grandísimo Eros Ramazzotti.
2: ¿Qué? ¿En serio? ¿Sí? Ese hombre es todo tranquilito, normalmente no está metido en escándalo.
1: No, pero sabe que no es escándalo, pero sí es una noticia que tiene que ver con Colombia, porque Eros Ramazzotti le tocó aplazar su gira por América y donde estaba incluida, por supuesto, Colombia. Uh-huh. Uno de los artistas que a mí sí me gustaría realmente ver de los internacionales, le digo, es Eros Ramazzotti. No he tenido la oportunidad de verlo aún en vivo. Pues le va a tocar, porque le van a practicar una cirugía en sus cuerdas vocales. La fecha de su presentación en el Movistar Arena de Bogotá cambió porque era el próximo 21 de noviembre, ahorita en 2-3 meses. 21 de noviembre, y la cambió para el día 28 de octubre del año 2027. Estamos hablando de casi un año.
2: Wow, no, pero es que mira,
1: claro, Shakira, es fuerte.
2: Shakira fue operada de las cuerdas vocales, tuvo un tratamiento y tuvo que aplazar la gira, el Dorado World Tour.
1: Exactamente. En todo caso, el cantautor y productor, pues, italiano, con este aplazamiento, una historia importante. World Tour se llama esta gira, que como le digo, estaba incluyendo a Colombia en la ciudad de Bogotá. Pues va a tener que tener una muy buena recuperación, bastante lenta, pero bueno, muy pero muy necesaria. Esta, como repetimos, que se trata de sus cuerdas vocales. Y gracias a todos, dice Eros, la operación de las cuerdas vocales salió bien. Gracias a todos por los mensajes de cariño y apoyo que me han enviado. Sin embargo, mi médico me ha prescrito un programa de rehabilitación que no me permitirá estar listo para los ensayos ni para el inicio de la gira por los Estados Unidos, Canadá y América Latina. Lamentablemente, tendremos que esperar hasta el 2027. Para ello, fue la explicación en sus redes sociales del gran Eros Ramazzotti. Así que, hombre,
2: gracias por existir.
1: Que se recupere. Lo queremos recuperado porque es una estrella Radio Tiempo. Es una estrella que tiene mucha música. ¿Cuál es la canción que más te gusta de Eros Ramazzotti? Si te pregunto ahora, Moni.
2: Esta es la que está sonando.
1: La cosa más bella.
2: La cosa más bella.
1: No, a mí me gusta Si Bastas en un par de canciones, Yo Sin Ti. Esta es la cosa más bella. Pero a mí de las que más, y me pones a escoger una que tengo en mi top 1.
2: ¿Cuál?
1: Fábula.
2: Ah, yo sé que te gusta.
1: No, es que esa fábula para mí es una poesía.
2: Sí.
1: Para mí es una poesía. De hecho, vamos con algo de música a esta hora también con Eros Ramazzotti. Los oyentes Radio Tiempo para que la disfruten también. A propósito, que es noticia a esta hora, las 6:36 minutos aquí en Tiempo de Luna.
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5: Y ya tenemos las 6:56 minutos y a las 6:56 y todo el tiempo.
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buenas noches. Muchísimas gracias por todo. Hasta siempre. El inicio del